Conejito, muchísimas gracias. Vamos con mensajes. Mira nomás. Saluditos ahí para mi comaye. Mi comaye Araceli Mendoza. Saluditos, bendiciones. Dice por acá mi compa Chuy, saludo para los cuates del Cerillo nomás, que uno le salió chiquilla. Mi compa Chuy, saludo para usted. Dice por acá, mándeme saludos también para toda la raza de Palo Colorado, San Felipe, Guanajuato. Hasta Norte Carolina, que anda con todo echando panzonas. Ahí complácelos con la canción de Voy Llegando a mi Tierra de Juan Acuña. Mi compa Chuy, póngase la historia de un joven de los contrabandistas. Saludos desde Atlanta, Georgia. Compláceme con la canción de El Carretonero, por ahí de los terribles, terribles del norte. Saludos desde Fort Worth, Texas, puro Guanajuato. Mi compa Chuy, saludo para Yuri, que está cocinando ahí con la canción de Chaparrita de Ojos Negros de los Indomables. También dice por acá, póngame el son de Moltepec de grupo Legítimo. Saludo para Chamoy. Por acá de este lado, saluditos a la terminación 4608. También dice por acá, ya mero nos vamos. Saludo para Edgar desde Arkansas, para Crossy, el Rubio, Pollo, Rico, puro San Luis. Saluditos. Saludo para el viejillo de Agua Fría. Póngame ese guapango de León. Saludos a don Esteban Sara, te dice por acá mi compa Chuy, ya te alivianaste. Dijo el ronco que tenías churrillo. Ese hinche ronco nomás cuenta las de uno. ¿Cómo no platica que un domingo no llegó? Nomás lo hallaron bien trabado con 5 moyotes. Saludos para los más perros de Celaya. Dice por acá mi compa, mándeme saludos ahí con la canción de las horas negras del respeto del norte. Saludo para Sergio, que está en Dallas, Texas. Mi compa Chuy, le encargo la del asesino viejote. Ay, porfas, que ya nos estamos echando unas panzonas. Saludo para la raza de Pujalcoy, que anda en Kentucky. Qué buenas rolas tiene. Pues son las que piden, mi rey. Compachuy, buenas tardes. De hecho, por acá te encargo la canción de Soy de Rancho del Commander. No, hombre, mijo, andamos con grupos potosinos.

0: Muy buenas tardes, compláceme con la rola de En un carril clandestino de los famosos del Bravo. Ahí porfa, salud para la gente de la ex hacienda La Jaula. Mi compa Chuy porfas, morena de pelo largo. Ándale pues. Señora, con permiso, muchísimas gracias. Ahorita nos vemos en Barra Libre, patrocinado por mi compa el gallo de Cieneguilla.
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Y saluditos también para José, alias El Mono, que radica por allá en Dallas, Texas. Saludo para amiga de Stockbridge, Georgia, que anda con su tío Sergio en Longview, Texas. También para acá, saludito para mi compa Jimmy, el Chucky, que andan por allá en Friega, en el Frame, desde Tulsa, Oklahoma.

0: bueno, mi viejo, dice mi compa Chuy, te encargo saluditos para don Panchito Aguilar. Siempre, siempre está en sintonía de la naranjera de Cibers. Hasta duerme con la naranjera.
1: Jerry.
0: Saludos a don Panchito. Don Panchito Aguilar, pura leña gruesa. Ay, por favor, compláceme con la canción del columpio.

0: Sí, soy mi compa Chuy, te encargo la rolita de Ojitos de Capulín de Grupo Laberinto. Saludo para toda la raza de Maravillas y los Vázquez.
1: Vamos para Río Verde, mi viejo.
0: Ahí también saludote para mi compadre Billy. A la señora Carmen hasta Fort Worth.

saludo para la dinastía Moreno, mi compa Carlos, compa Bruja. Ahí para don Maximino Moreno,

Mañana hasta va a madrugar el güey. Se va a portar re bien, le va a decir, ya me voy, mi amor. Voy al baile de la naranjera. ¡Verá, maestro! ¡Maestro! Muy buenas tardes, mi compa. Mándame saludos para Gloria Lilia Rosas, de parte de José Luna. Mi compa Chico, pláceme con la canción de... del Mano Larga, de Lalo Mora, para destapar panzonas y subirle a la vecina. Con una canción en la que caiga, órale. Dice por acá, mi compa, te encargo por ahí algo de Conjunto Tempestad. Órale. Enseguida

0: Jalapa, Iván Baena, toda la raza del Carrizal de Guadalupe. Dice por acá mi compa Chuy, compláceme con la de Me Rompieron Tu Retrato. Saludos, mi viejito.
1: Sí, saludos.

Le primita, vámonos con esto de los jilgueros del arroyo. Se llama Moneda sin valor. Saludo bien especial también para mi compa Panchito, Panchito Aguilar, y también para mi compadre Bruno. A seguir desapando, pita.

Mi perra, mañana vas a venir o no vas a venir. Saluditos. Ahí para los doctores de la casa. Doxa. Señores, avanzamos, hombre, súbele.

0: viejito, vámonos. Son los hermanos Barrón.
1: No me calienta ni el sol, primo.
0: Saludo para el taller de Changuito Puro San Luis Potosí. Saludo para el chingón Huerta. Y anda por allá en Evelyn, Texas, cambiando y pura naranjera. Ese cachete es la de Jorge. Hasta su barrio Guapa López, la pura 17, escuchando la más jugosa. A mi tocayo José, saludotes, dice muy buenas tardes. Ah, ok, ok. Aguánteme poquito, viejote, pero se me hace que ese tema no... Ahí sí lo desconocemos, mi rey. Ahorita checo y ahorita le doy una respuesta. ¡Vámonos!

0: Aguántame un poquito, ¿quién anda por acá de este lado? Saludo para Pimpollo, que anda cacaraqueando. Pura naranjera. Saludo para Sergio Talavera, que radica por allá en Longview, Texas. Dice por acá, muy buenas tardes. Póngame la canción de Quiero Volar con el grupo Lowe's. Saludo para todos, especialmente al patrocinador. Ahí porfis. Ahí para mi compadre. Mi compa Barbón. A ver, pásale.
1: Aguántame poquito, viejo, te entero.
0: ¡Échale, mi perro! Se me hace que andas por allá con el

0: ¿Cómo es la raza, primo? Mira, ¿cómo es la raza? Y luego me regañan a mí. Luego me dicen, ya déjese de... Pues así me dicen, mira, dijo el otro, sin pelos en la lengua, me dicen sus cosas, ¿verdad? Ya déjese de joterías. Pues así es la raza, mijo, mira nomás.
1: Barbitas, qué hermoso estás, bebé.
0: Ay, no, qué horror.

viejote. Ahora sí, con esta canción yo me paso a retirar. Muchísimas gracias a toda la raza que se estuvo comunicando, viejos. Con esta canción yo me paso a retirar y se quedan en buenas manos. Por ahí viene el padrino Bernie, el padrino del amor. A continuar en la programación de La Más Jugosa, mi carnalito. Primeramente Dios, el día de mañana por aquí nos sintonizamos un ratillo. Y pues ya después allá, allá en el bailecillo, en el festejo viejo de La Más Jugosa, los 13 añotes. 13 añotes de que el padrino anda haciendo despapalle. No, pues bueno, cada quien. Dice por acá, mi viejo, te encargo saludo también para los padres de Hueco. Ahí con la canción que está sonando, Las 11 tumbas de Ramón Ayala. Ándale pues, hombre. Sale su rolota, mi compa Pavi. Saludo también para mi madrina, la güera. Y pues el saludo bien especial también por allá para el patrocinador, a mi compa el Gallo de Cieneguilla. Muchísimas gracias, mi compa. Nos vemos y que pasen excelente, excelente noche, señores. ¡Vámonos!

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1: Bienvenidos, damas y caballeros, a las rucas del Ciber, música romántica. Les saludo a Bernard Robles en cabina. Iniciamos, muchachos, ya mañana en la fiesta.

reporta Santos Vargas, dice: padrino, la siguiente rola para mi esposa Lucy, que estamos escuchando. ¡Súbele, mi Vargas! ¡Súbele! ¡Súbele! ¡Venga! Salva Leopardo Zúñiga y César Huerta. Suben las buenonas. ¡Sobres!

0: Corta, Juan Quintanilla, Juanito, el perro.
1: Pero buenas noches, saludos acá desde...
2: ¿Ese milagro? ¿Ese milagro?
1: El paraíso desde los Vázquez Mentí, Carmona. Ahí, perdónse la perra. Ahí pongas este... Secuestro de amor, pero ya lo está poniendo.
2: Ah, pues ya salió.
1: Entonces, ¿cuál ponemos? ¿El tucanazo?
2: Otra tucana, es una parada. Ahí te va.

Marino, la del Mosaico, del tropicalísimo Apache, ahí para el mago Merlín, y para Raúl y para el maestro Rogelio y el mamachita. Ahí está, una romántica, mijo. Estamos con pura música romántica. Porfa, no seas malillo.

muchachos. Salud para Mejao. El compa Santiago dice, Parino Berna, buenas noches, le encargo la siguiente. Saludos a mi María. Que pase un feliz cumpleaños. ¡Ah, su cumple! ¡Felicidades! ¡Ánimo!

0: más música, las rucas románticas en esta bonita noche. ¡Continuamos! Padrino, te encargo la siguiente canción. Saludos de parte de Leti de Jerez, Zacatecas. Gracias por escucharnos. Padrino, buenas noches. Hago el grupo Libra. Ahorita la ponemos con todo gusto. Un momento más, menciono a los patrocinadores que gracias a ellos se va a llevar a cabo, primeramente Dios, mañana nuestro aniversario.
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Vámonos con la siguiente canción, porque dice... Parino, una cancioncita, por favor, dice... Bien chubidubi. Algo del Buki. Felicidades por los 13 añotes. Que sean muchos más. Dios te escuche. Soy Jao, el airero loco. Vámonos con esto, dice...

mi copa Rubén Parino, te encargo la siguiente música romántica, pero con todos los grupos. Ay, ta, ay, ta. ¿Qué dice Parino? Dice eso para usted, ahí en cabina, pura naranjera. Saludos de Magallanes, Péjamo, Guanajuato. Ahí te encargo una canción de Samurai. Saludos al Bronco, Samocha y el Cuarco.

0: Vámonos con más de la música romántica en esta bonita noche. Me están solicitando la siguiente. A ver, espérate, parino. Tengo un mensaje por acá de mi compa Agustín Larcón. Adelante, compadre.
1: Padrino, buenas noches.
0: Buenas noches. Está? Bien, aquí andamos.
1: Voy a dedicar una cancioncilla de Corazón de Oro de los Invasores.
0: Ok.
1: Acá para mi yerno Chuy de Carranco, Villa de Reyes, de parte de su suegro Agustín Larcón.
0: Ya dijo,
1: hijo. De Dallas, Texas, y puro Villa de Reyes, hace el encargo, por favor, padrino.
0: Ya dijo, ahí va su tema. Sal y vale. Luis también de los Samsung, un ratito también por acá a este lado. Aguántame.

noches, padrino. Se reporta Isabel Vázquez. Ahí le encargo una de Bronco, por favor. Estamos escuchando las rucas del Cibers. Perfecto, súbele a tu radio. ¡Hoy nomás! ¡Échale! ¡Échale!

0: saludos, Quirino, ¿cómo andamos, ahijao? Saludos. Chilán del Vázquez, Chilán del Fraccio. ¿Qué es mi Chilán? Escucho, Chilán.
1: Ese es mi compita Berna.
0: ¡Qué pasiones, hijo!
1: Buenas noches, mi viejón de oro.
0: Buenas noches. Échale. A ver.
1: Oiga, la aplicación te está escuchando media extraña, media rara. Ay, no caray. Escucha bien.
0: A ver, Javier.
1: Ahorita se escucha mejor por TuneIn.
0: Ahorita vamos a checar.
1: No sé si sea mi aplicación. O qué rollo, si esté así igual en todos los dispositivos, pero...
0: Deja preguntar, entonces.
1: En el mío estaba jalando media rara la aplicación.
0: A ver, vamos a ver.
1: ¿Le han comentado ahorita?
0: No, hasta ahorita no. A ver, raza, la que está escuchando, si se escucha bien la app de la naranjera, si oye bien la música o no. Ahí, porfa. Gracias, Chilán. Ahorita checamos. ¡Solo para el tanque! A ver, acá vamos a ver qué pista rola. Ya ni me acuerdo. ¡Ah, Mauricio! ¡Parino! A ver si...

la siguiente rola. Por acá me están pidiendo Parino, buenas noches. Saludos hasta Mitlancingo, Guerrero, desde Florida, de parte del Canario Bartolo. ¡Súbele, Canario! ¡Continuamos! Música romántica de hoy, muchachos. La ruca del Cibers. Mañana, primero Dios. Mañana, primero Dios, nuestro aniversario. ¡San Baltacho Alvarado, que por ahí anda!

0: Perfecto, continuamos con más de La Buena Música, muchachos. Y bueno, otro tema romántico por acá que me piden de Mariano Barba, dice. Ahí para mi esposa Nancy que escuchamos acá en Forward. Salud para la gente de la Verdeña de Oaxaca. ¡Súbele! Luego viene un tema que me pide el Tacho Alvarado.
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0: Ahí son para amigos de Totonilco, la gente de allá por de Seattle, Washington, puro de alto rango. Es todo, arriba Totonilco, Mingo. ¡Sobres!
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0: Ahí son especial para Alfredo Santiago Durán, que por ahí anda.

muchachos, sopa al mamachita, el mago Merlín y el maestro Rogelio y el Roles. Ándale pues, mijo, con esa sí. También para la raza de... Dice la manita, Marino. Santito, mijo, a la raza de los Roja Ranch, Don Lolo, la guayabita y el tapón de la alberca. ¡Oh, cómo se dicen! ¡Salud para mi compadre, el tanque! ¡Ya está echando cervecita! ¡Ánimo!

me pide algo los temerucos. ¡Vámonos con esto! ¡Hoy no más! ¡Ay, para el famosísimo tanque que está echando panzonas! ¡Es todo! Farid, por favor, te quiero una rolilla también de los rehenes. Ok, te la ponemos con todo gusto.

8, ¡soy nomás! La verdad es eso para mi querida esposa Chila, dice. Amor sincero del grupo Brindis, por favor, ¿ok? Para Chila, de su viejo Bruno. Son para usted, Panino, y arriba, Jugosa. Muchas felicidades por mañana, su aniversario. Gracias.

Más música romántica. Ahí está la rola que me pide Brindis para Chila de parte de Bruno. Vámonos. Chuy Ramírez también por acá dice: Palino, feliz aniversario, gracias. Ahí te queda una rola, por favor, de Exterminador. Ok.

Ahí solo para el Tony Mix, que por ahí anda José Nery, también el DJ Huasca. ¿Qué onda, Huasca? Algo de los rehenes también, saludos. Humberto Lugo dice, solo para la Pluma, el Pluma Nereida Torres, la Despistadilla, la Peque y el compa Rayo de la capital potosina. De parte del Chinito, que por ahí anda. Mauricio Pérez también por acá dice, ¿qué estás haciendo, Mauricio? Dice, mira, para que vea que no le miento, jaja, nomás que el último ya. ¿Qué estás haciendo ahí? Ah, ok, perfecto. Continuamos, pídele este tema que dice más o menos así, compadre. Exterminador. Dice.

señores. Pero antes que nada quiero agradecer infinitamente a nuestros patrocinadores del aniversario. 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Y bueno, ya por ahí, mañana se agrega por ahí mi compadre, ¿quién fue que me dijo hace rato? Ah, sí, mi ahijao, Guillermo Padrón también, que dice que se va a notar, ok. Bueno, gracias, continuamos con más de la música, muchachos. Ahí para el Tony Mix. Sobres. Música romántica, las rucas del Cibers. Luego, mi Diego de los Vicos, para mi ahijao.

Delicioso, Marino. Por acá dice, ya bien listones, para la transmisión en vivo. Claro, vamos a estar transmitiendo primeramente Dios por el Facebook Live. Y aparte, pues en la radio se va a estar escuchando también. Esperemos que salga la transmisión también en la radio, en el Facebook Live, para que sea el pendiente de nuestro aniversario. Todo lo que va a suceder allá, por ahí andaremos echando el relajo y festejando con todos ustedes, porque ustedes son la parte importante de este evento. Ustedes, radioescuchas, que siempre nos apoyan, escuchan nuestros programas, apoyan nuestra radio, comparten nuestras publicaciones. Todo eso se lo debemos a todos ustedes, a nuestros patrocinadores, que sin ellos, sin los patrocinadores, no podemos dar un paso. Muchas gracias por ese apoyo. A las agrupaciones, no se diga también. Así es que primeramente Dios, si todo salga bien el día de mañana, ahí estaremos ya listos y preparados para nuestro aniversario de la más jugosa de toda la web. ¡Continuamos! ¡Daniel, súbele! Dice mejor Daniel Flores, Parino, te gano la siguiente, dice... A la raza Venado.

Escuchando todos los días, padrino, su programación desde Austin, Texas, los naranjazos, tatachunda, acordeones, todos a partir del cero, las rucas de todo. Gracias, También gracias, padrino. Te cargo una de Leros, porfa, no seas malillo, pónmela aquí saliendo del jale y escuchando mientras vuelvo a casita. Súbele. Perfecto. También que buenas noches. Se reporta el perrito Vanegas y sus perritos pechorrientos, El niño Wanfles, el cano, la rata viva, el greñitas. Una canción de temerarios. Sobres. ¡Vaya más!

para los perritos pichurrientos que andan bien románticos, los pelados, ¿eh? Salud para el Copa Rodrigo y al Bongaster, dice, del Charco y toda la raza de Guanajuato. Payino, por favor, le quiero una rolilla de Bronco también, fin de semana, ya salió, feliz aniversario, gracias, gracias. Payino dice, la canción, ¿por qué te querré yo tanto de los bondadosos? Hoy te lo ponemos un rato más. Vámonos con esto que dice...

Más de la buena música. Música romántica en las rucas del ciber, muchachos. Salud para Bejao Fito Hernández, que por ahí anda. A ver, déjame un mensaje. Para ir bien puestos para seguir la transmisión, mañana, Que todos hagan lo mejor. Gracias, se lo merecen. Ok, hago los grays. Salí, vale. Les pedimos ahí compartir mañana para que mucha gente se conecte en San Malí.

Exa. Dice por acá el Genaro García: Parino, es cierto que mañana estás de fiesta y no invitaste, Parino. Órale, está bien. Mijo, tenemos bastante tiempo anunciando el aniversario, mijo. ¿A poco no escuchas los anuncios? Siempre ponemos el anuncio invitando a toda la gente, que es gratis. Véngase, no se agüite, porque invitaciones personales no tengo. Esa es la invitación para todos, para todos. ¿Eh? ¿Cómo que no invitaste? Desde que hacer el anuncio estoy invitando, mijo. ¡Ánimo! ¡Vámonos con esto que me pide el Fito! ¡Se llama... ¡Adiós!

muchachos. Está llegando mucho mensaje, hay mucho mensaje. Fabián Arellano dice, Panino, por favor, saludos. ¿Qué dice? No te olvidaré y felicidades por el aniversario. Ah, ok. Ahorita la ponemos con todo gusto. Oye, Patiño, ¿ya te vas, Patiño? ¿Qué onda? ¿Ya te vas? Espérate tantito, espérate. Vamos con esta rola que me están solicitando. Se me fue el avión, fíjate, por estar acá diciendo esto. ¡Vámonos, suena!

Continuamos, señores. Me piden la siguiente. Saludos a Raleigh, Norte Carolina, para mi esposa Angélica Martínez, de parte de la terminación 8923. Para ir muy buena música y te encargo la firma, porfa. Sobres.

Vámonos con más dos buenos temas románticos en esta noche. Me piden esto de la firma. Parido, te encargo la de Trapeaste Conmigo del Grupo Mojado. También por acá te molesto con una cancioncita de La Tarde Que Te Amé de Mr. Chivo. Ok, ahorita la ponemos con todo gusto y leo tu mensaje, ¿sale? ¿Sale?

Ok, continuamos con más de los temas románticos, muchachos. Se reporta el mes de Dallas, Parino. Un parote, ¿no? Algo tropical Florida, por favor, ¿eh? Ya escuché que mi alma se ve entre los de color piel de teopardo. ¿Qué pasó, mijo? Nada de eso. Vámonos con la música de tropical Florida, se llama en ti. Saludos, sábado de

0: Temas románticos, señores, en la ruca del Cibers. Ánimo, ánimo. Sobre toda la bandita que nos están escuchando, Gracias.
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0: Ay, para la chaparra que está atenta igual que yo, dice acá mi copa Daniel Arellano. Para el Lupe del Ébano, que está en sintonía.
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se llamaría la rola. Perfecto, avanzamos. Trapeaste conmigo. La siguiente rola que están solicitando. Salud para la familia Merino Agua, para el Angostadero, municipio Juventino Rosas. Panino, amor sincero de brindis. Para mi amorcito Blanca Rivas y mi cuñada Felipe Dávila. De parte los Tello. Para aventarme el salto del tigre.

0: Saludos para Juanito. Hasta allá está Pizza Flores. Hoy nomás.
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0: Para Gerardo García también saludos.

0: Padrino, luego los Grays. Saludos para usted y todos los radio cibers. Dice, ah, ok. Compa, se te va la aplicación, ¿se oye bien? Ah, ok. ¿Y de ese lado, sabes quién se reporta?
1: Padrino, padrino. Hey. Aquí en Tepatitlán de Morelos, Jalisco, se oye con madre la naranjera.
0: Ah, eso me agrada.
1: Dice mi padre Sergio Vázquez que si le complaces con la canción de las medias negras, a ver si entra, por favor.
0: Ay, caray.
1: Buenas noches.
0: Buenas noches.
2: Padrino, buenas noches para el Marqués Querétaro. Se escucha fabulosa.
0: Fabuloso.
2: Excelente la naranjera, padrino.
0: Gracias, gracias. Está por acá, dice feliz aniversario. ¿Listos para mañana? Póngase una de brindis, te esperaré, por favor. Acá escucha con madres, padrino. Ah, gracias, gracias. También lo estoy escuchando, dice muy bien, no hay fallas. Gracias, gracias. Se escucha bien, se escucha bien. Muy bien.

Dice por acá, padrino, son para Juan Meléndez y Noemí López de parte de Angélica. Perfecto, saluditos. La gente de Santa María del Río, saludos también. Padrino de Liberación, hoy te sale, hoy te sale. Te por acá una cancioncita también de Mariano Barba. Ah, este ya salió, ya salió. Padrino, a Sebastián. Perfecto.

0: Ok, vamos con la siguiente que están solicitando de liberación. Hoy nomás, hoy nomás.
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Vámonos con la siguiente rola que está pidiendo por acá el Borrego hasta Chicago. Marino, para toda la raza naranjera, ¿ves el caso? ¿Una rolilla no? Ok, pura naranjera número uno.

0: Nachillo, escuchando la Plaza del Jabalí. ¡Salud, Nachillo! Mario Berra para todas las familias, Jacob Grimaldo Sánchez y Cueva, saludos. Para el Chinto de Querétaro, que es su cumple, felicidad, Chinto. ¿Hay mensaje por acá? ¿Quién se reporta? A ver.
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0: ¡Es todo! Sí, chido, ¿eh? Marino dice, ¡vengas a la bebedera! Alguien que uno de los Grace ahí para el sordo Mares. Ya está mi sordo. Gracias, carnalito, Parino, ahora sí, sirve la PP para que se la dediques, porfa, Parino. Ahora sí, ¿qué? Ahora sí te sirve la PP para que se la dediques. ¿A quién? Soleado con Manolo Otero. Ah, déjame checarla. Salud para la gallera, el pollón, hasta Matancillas, puro López, Parino.
2: Hola.
0: Una cubia también que estamos tapando panzonas, Parino, acá en San José, la Laja, Tequisquiapan. ¡Saludos!
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dice por acá, saludos para mi esposa Yesenia Vázquez, al encargo de los Acosta, porfa. De Bergami Bernazo para el Willy Salinas, para el Pedro Salinas y para el compa Luis de Páruco, Veracruz, y para el Duba del Barrio Cuarto. Para la raza allá por Dakota del Norte. Bueno, los temerales, una perrona. Ya está, mi José Mayo. ¡Súbele! ¡Pura naranjera! Las rucas del Cibers, échale.

Luego por acá nos dice también Parido, buenas noches. Saludo para las chicas de Marcela's Gauss Clinic, ¿eh? En Oklahoma City. Ahí te encargo el palomo. Sale, vale. Después de esta viene, ¿ok? Las rucas del Ciber, chale.

ver, espérame. Dice, Panino, buenas noches. Leíste el mensaje medias. A ver, dice, a ver si ahora sí te sirve la app para que se la dediques, porfa. Panino, dile que la quiere un chingo, pero díselo. Le dedico la de Soleado con Manolo Otero. Ay, por favor, Panino, de antemano, gracias. ¿Y a quién se la dedicas, mijo? ¿Usted es que ponga de completo?

Ok, dice Parino, por favorcito, ahora sí dice. Dedícale esta canción y dile que quiero un chingo, pero díselo, Parino. Le dedico la siguiente canción de Manolo Otero. Porfa, Parino, te mando gracias. Dice, hay de parte de la terminación 4079. Creo lo dije correcto. Vámonos.

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Ahora sí se nos juntaron los mensajes, muchachos. Bastante mensajes. Antes de esperar a la raza, la mala verdad, ¿eh? Bueno, buenas noches. Espero te encuentres bien. Aunque estoy escuchando excelentemente bien, ¿eh? Ay, por favor, una romántica de Felinos. También con los pocos musicales, si no es. Ok. Regalo equivocado. Ok, muy bien. Para usted y todo lo que escucha, saludos desde Ure, Sonora. Dios lo bendiga, gracias. Gracias a ti que nos escuchas, Jao. Continuamos, vamos lentos, pero seguros, También por acá dice Mari Zacatecas, a ver si alcanza por una canción de Marco Antonio Solís, esa que se llama Cuando te acuerdes de mí, especialmente para Tacho Alvarado.

0: Bastantes peticiones en esta bonita noche. Hoy nomás para el Tacho, de parte de Mari de Zacatecas. Tengo un mensaje por acá de Bejao Rufino. Rufino, ¿cómo andamos?
1: Buenas noches, padrino. Buenas noches, padrino Berna.
0: Buenas noches. Aquí
1: saludándote, deseando que estés bien, ¿verdad?
0: Igualmente.
1: Te saluda a tu Bejao, Rufino Rodríguez. Y padrino, hombre, pues deseándote muchas, pero muchas felicidades por este aniversario más de la jugosa, ¿verdad? La naranjera, claro que sí. Te da mi felicitación para todo el personal de allí que labora allí en la más jugosa de la web, padrino. Aquí te vamos escuchando aquí por el entronque de aquí de Crucero de Arista, padrino.
0: Ah, muy bien.
1: Exacto, Crucero de Arista.
0: Ándale. Ya pasaste la super de Río Verde. Muy bien.
1: Ah, mi compa Aldo y tu servidor.
0: Excelente.
1: Padrino, y ahí sí, si me puedes, ahí complacer con una rolita que se llama No Puedo Estar Sin Ti, con el Grupo Tomás, padrino.
0: Muy bien.
1: ¿Verdad? Saludando allá a mi compadre Abraham Marrón, el Kilo, y allá de Cortines.
0: Bien, bien.
1: Gracias, padrino. Gracias, padrino.
0: Hasta
1: mañana
0: luego.
1: Te vamos a estar escuchando por allá.
0: Buen viaje.
1: En la Ciudad de México, así es.
0: Buen viaje, con cuidado. Saludos, Ejao.

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ya nos vamos, gente bonita, gente hermosa. Tengo que leer varios mensajes, ¿eh? Parino, felicidades por su aniversario. Ahora se acosta, por favor, estamos escuchando acá en Austin, Texas. Pura naranjera. Parino, buenas noches, felicidades también. Estaremos viéndolo como cada año. Saludos para Jorge Vázquez y su esposa Yesenia de Austin, Texas. Gracias.

0: ¡Lore, Lore!
1: Buenas noches, padrino. No, pues ahora está muy romántico.
0: ¿Sí?
1: Pues pónganos Amor sin Palabras y Un Caminante, por favor. Lo escuchamos en Dallas, Texas.
0: ¡Ya está, Lore!

0: Ok, bueno, pues voy a leer los mensajes que quedaron pendientes, muchachos. Gracias a toda la banda que estuvo reportando. Rolando Segovia, saludos en camino a la gente de Carichal Rayón. Algo de Bronco. María Ávila también, una cancioncita de Signo Libra. Escuchamos en Mateguas. Chely Salazar también, esa rojita está con Mambo, Parino, Saludos, chaparrita. Armando Hernández también dice, Parino, buenas noches, eso para los padrinos de Matehuala. Algo tropical Panamá. De este lado se reportó, dice, eso para el Teco y el Niño hasta Sur Carolina, que estamos echando panzonas, padrino. También para Mauro de Santa Clara, Don Hidalgo, que ya es fiel seguidor de la mera perrona. Saludos, gracias. Algo de José José, el triste. Está bruta esa rola, neta. De este lado, bueno.
1: Hola, Panino.
0: ¡Erria!
1: ¡Qué rica música tienes, Panino!
0: Estamos romanticones.
1: Saludos. Estoy hablando despacito porque me regañan si grito.
0: ¡Oy!
1: ¡Erria!
0: ¡Erria! Panino, la suavecita, por favor. Esas eran ayer, mijo, las movidas. Para todos los que están lejos de sus familias, que Dios los bendiga y pronto puedan volver a reunirse con la bendición de Dios. Gracias, Rosy Frías. También te quiero por acá algo de con la sierra, con la de la sierra me la paso, algo así. Algo de liberación también dice para Dani y Simón de parte de su mamá acá de Carrizo, municipio de Tamazopo. Híjole, ya la libramos, me da mucha pena, neta, Algo contento de Durango también dice para mi sobrina Kelani Trejo, de parte de su tío que está en Dallas, Texas. También para acá para los de Transportes ATI, para el Frankie de Pardo. También para acá, buenas noches, Parino, diciendo bien dolido, me compras una rolilla del Marco Solís. Híjole, mijo, híjole. Saludos para Eduardo Cifuentes Gámez, que está cumpliendo años en Arkansas de parte de la familia Cifuentes. También para mi esposa Marcelina, Francisco y una canción de la industria del amor. Hay mensajito por acá a este lado, quien se reporta adelante.
2: ¿Qué onda, compa? Mándenme un saludo al topo Alonso Fernández Escobar desde Linares, Nuevo León.
0: Ya ¡Salimos! Está, compadre. La verga, Panino, para patrocinar, ya le dejé mi WhatsApp. Mándenme ahí mensaje, nos ponemos de acuerdo, Bueno, banda, los últimos mensajes de este lado, a ver. Agradeciendo a toda la banda, estuvo reportando. Gracias. Recuerden, mañana estamos de aniversario. Primeramente Dios, mañana a partir de las 6 de la tarde arrancamos el evento. Para que estén al pendiente de la transmisión, Parino, solo para José Luis y compañía que estamos continuando el festejo de su cumpleaños acá en La Rinconada. Con el Chimpa y el Churras, Don Raúl, el Gil y el Toto. Todo en el festejo. Humberto Lugo, saludos para el Tacho. Ok. Bueno, pues me voy, me retiro, me ausento, me alejo, me largo. Primero Dios, mañana al pendiente del aniversario en la transmisión. Gracias. Menciono una vez más a los patrocinadores. 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Gracias, que descansen. Buenas noches. Bye bye.

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1: 12 con 25.

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1: Una con 46.

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1: Con 27.

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1: 4 con 45.

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Amado Padre, gracias por este nuevo día que me regalas. Gracias por despertarme del sueño reparador que me diste en la noche que se va. Gracias por poner tu mirada en mí mientras dormía, por cuidar de mí, por velar mis sueños, por estar a mi lado en cada segundo. Señor, hoy inicio este nuevo día de una manera diferente. Soy consciente de que cada nuevo amanecer es una gran bendición que das a mi vida y no pienso dar un paso más sin darte gracias cada mañana. Porque qué gran bendición es tener la oportunidad de vivir un día más, la oportunidad de empezar de nuevo, de recomponer la vida, de retomar el vuelo, de alcanzar mis sueños. Esa es la más grande bendición que puedo recibir de tus manos, Padre, la vida. Señor, quiero invitarte a guiar cada uno de mis pasos, mis pensamientos y mis acciones. Quiero que estés detrás de cada decisión que tome. No quiero vagar en este mundo sin rumbo fijo ni dirección. Quiero que estés conmigo en cada momento para tener la garantía de que en todo estás tú. Guía mis pasos para caminar por senderos seguros que me dirijan a alcanzar mis sueños y anhelos. Guía mis pensamientos para hacer a un lado aquellos que no sean buenos para mí y solo tenga yo en mi mente pensamientos positivos de superación y no haya cabida para los pensamientos negativos que solo detienen y no permiten avanzar. Guía mis acciones, Padre, para siempre procurar el bien y si me equivoco, ayúdame a reconocerlo y saber pedir disculpas o perdón si es necesario. Señor, te pido que este día esté lleno de tu presencia, que pueda ver tu mano poderosa en cada detalle, desde que sale el sol hasta que se pone en el horizonte. Llena mi corazón de tu amor hasta que sobreabunde y pueda yo compartirlo con quienes me rodean de todo corazón, perdonando y pasando las páginas, olvidando lo malo que me han hecho y siguiendo mi vida sabiendo que ahora solo tengo paz en mi corazón. Gracias te doy, Padre, por tu bondad y tu fidelidad, que se renuevan en cada amanecer. Confío plenamente en que irás conmigo en cada paso que dé en este nuevo día y que sostendrás mi mano con tu diestra en mi caminar. Gracias, Señor, por este nuevo día. En Cristo Jesús, nuestro Señor. Amén.

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0: ¿Quién anda por acá de este lado? Pásale.
1: Pa' California.
2: Muy buenos días. Les saluda Francisco Morales.
0: Sale, sale.
2: Desde acá, desde el área de Washington, D.C. Felicidades a todo el staff de La Naranjera.
0: Muchísimas gracias.
2: Su aniversario.
0: Ándale, muchas gracias.
2: Que disfruten y que vengan muchísimos más de parte de Morales Construction Services.
0: Muchísimas gracias a nuestro patrocinador. Ayer. Felicidades al Payino Berna. Ayer. 13 años. Ayer. Que no han sido fáciles. Ayer. Y pues también agradecer a toda la raza viejos, a todas las personas, todos los patrocinadores, pues de que nos ayudaron.

José González del Refugio y José Salazar de Los Alisos. A mi compadre Roberto Loredo del Pescadito, Doña Vicky y Don Ángel del Jabalí. Hermanos Gutiérrez, al Pacheco, Herendira Luna, Mauricio Pérez, el Rufo, Fernando Mendoza, Domingo de Atotonilco, Alejandro Mendoza de San Martín, a Don Esteban Zárate, Juan Zapata de Mexiquito Venado, DJ Invasor, a Ricos Remodeling, Juan Alberto García, también por allá para Lorena Realtor, Casas y Terrenos en Dallas, Texas, a Román Vega, a Fito Hernández, Jaime Castillo Tobar, Aguacates y Limones del Sabino Grande, Los Damianes del Barrio Tercero, a mi compadre Cecilio Guillén, la familia Juárez Álvarez, a Nancy Vega y Vidal Hernández, a los padres de Hueco, a Quirino Méndez, Mari Bravo, también para el Mike de Dallas, a mi compadre Marco Medina, a Rafa Sierra, Toño Martínez, José Suárez, a Chuy del Estanco Films, Tortillerías La Sabrosita, el Karma Beer de El Refugio, y sin faltar, al más cachondote de toda la web, mi compadre Pancho López. Señores, muchísimas gracias a todos ustedes por ayudar al padrino Berna, por ayudarnos a llevar a cabo este 13º aniversario. Muchísimas gracias a todos y cada uno de ustedes, a los radioescuchas también, porque sin radioescuchas pues no somos radio, carnal. Así que

Chale dice saluditos al padrino Santana que nos madrió el estéreo. ¡Ah, qué padrino! ¡Huevo, no viejo!

gracias, padrino. Ándale, pues, hombre, quedó la cumbia del padrino Bernam. Vámonos con esto de Conjunto. Conjunto Primavera, se llama Morir de Amor. Dice por acá, muy buenos días, tocayo. Saludo para la familia Damián Pérez, también para la familia de parte de Chuy Norris. Desde La Fama, Nuevo León.

0: más botarga, good morning. Saluditos ahí también para el maestro Bartachuacas. Maestro Molinero ya anda sacando permiso.
1: De haber sabido.
0: Para irse al baile de la más jugosa.
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0: Ahorita va a llegar y le va a tortear por ahí una amigadota a la tóxica y le va a decir: Milo, aquí te traigo tu desayuno, Milo. No quiero que te molestes, pero es que te voy a llegar temprano, pero del día siguiente, primo.

bien especial para Marianel Coronado. Mi compañera de vida, te encargo por ahí algo bien especial para ella. Ándale. Saluditos a la señora Marianel Coronado de parte de nuestro patrocinador, el señor Francisco Javier Morales, de Morales Construction Services.

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2: Sultana del Norte, para todos ustedes, grandes amigos, les enviamos este saludo cordial y toda esta música para bailar,
3: compadre. 100% en vivo, compadre.
2: ¡Vámonos!

0: ¡Pásale a lo barrido!
1: Déjenme, mi compa Yupi, buenos días.
0: Buenos días, mi rey.
1: No sé si me pueda complacer con una rolita de Fito Olivares, que te vas y te vas. Para acá, para la racita de Canton, Ohio, que ¿sale? Andamos con todo.
0: Órale.
1: Puro Zacatecas.
0: Ahora, échale, pues.
1: Primazo Yupi. Yupi, Yupi, Yupi, Yupi.

Padrito, dice mi compa Chuy, buenos días. Póngase las mini mañanitas a la naranjera. De parte de este naranjero.

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2: De las cumbias, señores. Señores y señores.

0: échala de ese viejote de las panzonas, ¿cómo andamos?
1: Tienes dinero.
0: Saludo para mi papá Don Gil, también para mi hermano El Ronco hasta Nueva York. Y andan bien crudotes, se excedieron de panzonas. A ver si sale la rolita del M grande de los cachorros.
2: Para el compa Pepín.
0: Saludito mi compa, bendiciones.

2-2. Hay un camino. Muy buenos días, mi compa Chuy. Saludo para toda la raza que vamos al trabajo con sueño. Café y muy pero responsable. Saluditos de parte de José Vivar, escuchando por allá en Oklahoma.

Échala, dice mi compa Chuy, muy buenos días. Te encargo una cumbiacita, Playa Sola, de Henry Mar y sus estrellas. Échale mi compa Chente Castillo.

Échale de ese muy buenos días, viejotas. Esa pata te encargo la canción del Teterete de la banda Maguey. Saludo para la raza de Corte Primero, Mezquitic de Carmona. Te escuchamos acá en Arlington y San Antonio, Texas. Teterete es una

Chala dice, good morning. Te encargo la canción de Secretos que no se cuentan, porfas, de los rehenes. Ándale pues, enseguidita sale. Pararán. Mi compa Chuy, muy buenos días. Te encargo la canción de Palterre de los Amos de Nuevo León. Que tenga excelente día. Saluditos de parte de toda la raza de San Miguel de Allende.

Échale, por ahí avanzamos al ritmo de los rehenes. La canción se llama Secretos. Secretos que no se cuentan. Nomás quédese callado. ¡Vámonos, viejitos!

0: cuéntame poquito, berre, vámonos, mi rey. ¿Quién anda por acá de este lado? Suénale, vámonos.
1: Pa' California.
0: Esa ya pasó, carnal, vámonos.
2: Good morning por la mañana, mi chuchis.
0: Good morning.
2: Hoy estamos cumpliendo 13 años. Felicidades para la naranjera y todo su auditorio, toda la gente que nos escucha y que hace que crezca cada día más la naranjera de Cibers con el compa Chuy, el rey de las panzonas, el Yupi, mi chuchis.
0: Chuchis.

Aguánteme, carnal. Dice para que mi compa Chuy, mándeme unos balacitos también para mi compadre el Moyo, para que se aliviane, porque va más de fuerza que de ganas al trabajo. Y eso que no hace nada por andar pensando nomás en su compañero chino. Póngale la de Levántate Viborón, porque nomás le va pegando su huevonada al mane. ¡Saludito, viejo! ¡Vámonos!

0: Muy buenos días, mi compa Chuy, saludos, compláceme con la canción de Eslabón por Eslabón. Saludo para mi amor Francisco Morales, con mucho amor y cariño. Muchísimas gracias, bonito día para todos.
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0: Saludos a la señora Marianel Coronado, también para nuestro patrocinador, el señor Francisco Javier Morales.

0: Fuimos la viejita, muchísimas gracias a toda la raza, viejo. Vámonos con lo que se queda, dice, muy buenos días, compadre. Saludos de parte del Negro Villarreal, de allá del ejido Ruiz Cortines, en González, Tamaulipas, México. Acá saludándote y escuchando lo mejor, la number one de Cibers, la naranjera, acá en el estado de Luisiana, USA. Te encargo una rolita de la leyenda de Servando Montalva, se llama Me Diste en la Espalda. Mi compa Chuy, buenos días, viejo, te encargo una canción de Los Caminantes, La Bicicleta. Porfas, te encargo un saludo para mi papá Juanquis Miranda desde el Alto de Chamacúa, Abasolo, Guanajuato. Súbele a la number one, la naranjera. A darle que es mole de olla. Por acá para mi compadre Palma Torres, a ver, échale, mijo.
1: Buenos días, señor de las panzonas.
0: Buenos días, mi rey.
1: Compa Chuy, ¿me puedes complacer con la del el moro de cumpas de Antonio Aguilar?
0: Hijo, el maíz.
1: Y súbele a la vecina.
0: Ay, ay. Te la salgo debiendo, carnalito. Dice por acá, muy buenos días, mi compa Chuy. Saludo también para la chamuca. Saludo para Jean, al Barbón, a Manolo. También para Jaimito de la Palma Pegada, que radicamos acá en Atlanta, Georgia. Te encargo la canción del amanecido de los Alacranes Musical. Y a darle con todo al mole de hoy a mi compa Chuy. Muy buenos días, saludos a todos acá por Rhode Island, a la familia Olvera Martínez de Rancho Nuevo. Saludates también, dice por acá mi compa Chuy, el más borrachote de toda la web. Ahí te encargo la libreta, mi compa Chuy. Saluditos, pura yupisa. Buenos días, mi compa, saludos en cabina, aquí reportándome el compa Willow, nomás para mandarle saludos al compa Alex, que vamos al trabajo, póngale la niña del teléfono con los Pumas, desde Phoenix, Arizona, arriba Aguascalientes. Muy buenos días, mi Chuyo, bendecido día, a darle que es mole de olla. Pura naranjera de Cibers, póngasela de aguanta el proceso de Pluma Fina, porfas. Muy buenos días, señor de las chamorrudas. Te encargo un saludo también para toda la raza de Guanajuato que andamos en Austin, Texas, con la de mi ranchito de Vicente Fernández. A mi compa Tanque dice muy buenos días, mi compa. Mi compa Yupi, hoy sí vamos a beber. Ahí le encargo Ando Sin Frenos de Conjunto Primavera. Saludo para Francisco Morales, también para el Gallo Poncho. Muy buenos días, mi compa Yupi, póngase la del perro y la esclava de la banda roja, pura gente del señor Yupi. Muy buenos días, mi Yupi, le encargo una rolita a los albures de la plebada potosina. Saludos al maestro Narices de Cotorra, al chalán ex Jotillo, a don Javi, también para la chalana Sofi. Feliz aniversario a la más perrona de toda la web. Buenos días, mi compa Chuy, feliz ombligo de semana por ahí. Por ahí, si se puede, te encargo el baile del sacadito con Tierra Cali. Dice por acá, muy buenos días, mi compa Chuy. Saludo para todos esos adoloridos del corazón. De allí. De allí abajo, póngame la sorpresa de los Tigres del Norte. Dice por acá, muy buenos días. Mándeme saludos también para Juan Calabazón. También para su hermano Andrés Flores Calabazón Menor. Te encargo la rola de Playas Marinas. Saluditos también para doña Vicky. Dice por acá, bendecido día, felicidades a todos los que hacen posible que todo el año disfrutemos de la música de la naranjera de Cibers. Muchísimas felicidades, naranjera. Le encargo el corrido de Berna, el padrino, y el del patrocinador, ándele. Muchísimas gracias, señora Vicky. Dice por acá mi compa Chuy, este día voy a festejar a todos los que forman la naranjera. También para todos los patrocinadores, muchísimas gracias por darnos tanta alegría. Hoy estamos de fiesta, de parte de Jorge Padilla, arriba la naranjera. Dice por acá, muchísimas felicidades por un aniversario más. Siempre sigan así con toda la actitud y complaciendo a los que escuchamos las mini mañanitas para todo el personal de la más perrona, la naranjera. Muchísimas gracias. Saluditos también para Ashley, saluditos. Ahí para mis chavalones de Tortillería Jalisco, del Crucero de Rayón. También dice por acá, muy buenos días, mi compa Chuy. Aquí andamos ya bien puestos. Ya mitad de semana, dicen que el ombligo para abajo está mejor. Póngase el baile del gallito con los Pedernales. Muchísimas gracias, mi rey. Que tengan excelente día. ¿Qué dice, primo? A ver. Vámonos.
2: Compa Chuy, buenos días, buenos días.
0: Buenos días.
2: Compa Chuy, saludito hasta Lexington, Kentucky, compa Chuy.
0: Sale, mi rey.
2: Si se puede poner, por favorcito, la de Hoy la vi pasar, con Jerus. y su leyenda 7, si se puede, por favorito, compachuy, saluditos en cabina.
0: Sale.
2: Saluditos desde Lexington, Kentucky.
0: Ándale, viejote, muchísimas gracias. Dice... Mi compa Chuy, ayer el Neto dijo que iba a haber una lucha de exhibición. Chuy versus Ronco. Pero en calzones y en el lodo. Ay, viejitos. ¿Qué les digo? Ay, saludo para mi compa el Roncomán. No tardo por ahí en llegar. Eso, cachetes. Hasta su barrio, Huepa López. La pura 17, escuchando la más jugosa. Saludos también para mi compa Gabriel, de parte del padrino de Roswell. Mándeme saluditos también para Ulises. Saludo para Gustavo, que estamos trabajando en Raleigh, North Carolina. Te encargo la canción del ranchero bohemio de la tropa chicana. Muy buenos días, mi compa Yupi. Saludito también para la raza del Fuerte, Santa María del Río, que ya los andan acabando los chinos. Dice por acá, te encargo la del muchacho alegre, porfa. Saludos también para Noemí Bárcenas. Saludos para Freddy, que va bien tendido al jale. Saludos también para el Reno Oklahoma, siempre en sintonía de la mera perra, la naranjera de Ciber. Mi compa Chuy, buenos días, feliz día lluvioso. Mándale saludos a los de la compañía Trias Construction. Arriba la raza que anda agüitada porque está lloviendo. Sí, te la creo. Un cafecito, papá, mira nomás. Ahí saludo para el borrego que tengo en cabina. Pinche compita. Saludos a mi compadre Manuel, mejor conocido como el Bolita Reportero, nuestro reportero estrella de la más jugosa, primo. Qué reporterillo. Los capibaras nos habían puesto, ¿verdad, mi bolita? Ay. Saludos a mi madrina Sara Sánchez. Dice por acá, muy buenos días, soy mi compa Chuy, muchísimas felicidades por su 13º aniversario de La Naranjera desde San Marcos, que todos los días los escuchamos, muchísimas gracias. También dice por acá, mi compa Chuy, buenos días, le encargo la rolita Pajarillo de Cártel de Nuevo León. Saludo para toda la raza de Romita, Guanajuato. Saludo para Teto del Salado, que ya tiene su club de bikes sin asientos y que está listo para la pijamada gay con Omar, Colosio y Beto. Saludo para Mr. Agundis. También dice por acá mi compa Chuy, buenos días, compláceme con la de Borracho con banda Pachuco, carnal. ¡Súbele a la bocinilla! Muy buenos días, mi compa Chuy, te encargo saludo para Saraí, también para Claudia, que andan de sueño de parte del CIL desde Wenceslao. Ándale pues, hombre, saluditos también para Chely Salazar. Dice, muy buenos días, mi compa Chuy, feliz 13º aniversario de la number one, la naranjera de Cibers. También para mi compadre Martínez Aldo, dice, saludos a Lupe Velas. También para Chito Hernández de Virginia, que ya le bajen a las panzonas. Ahí te encargo la canción de Playas Marinas. A mi compadre Lino Galindo, muchísimas gracias, viejo, ahí por la mini mañanita, muchísimas gracias. Mi compa Quirino Méndez, ánimo, mi compa Chica, aquí andamos en sintonía, súbele, muévele al mole. También por acá para mi compa Andrés. A ver, mi compa.

0: para Celerina Barbosa. Dice: muy buenos días, Chuy. Compláceme con una canción, la de El Lobo Herido de los Chacales de Pepe Tavares. Muy especialmente para todos los que trabajamos aquí en el aserradero de Talco, Texas. Que te escuchamos todos los días, nomás que a veces no alcanzamos para mandarte mensaje. Saludo para todos, que todos los días te escuchamos. También saludo para los de Puerto de Providencia, San Luis Potosí. Saludo especial para ti y que tengas maravilloso día. Muchísimas gracias. Gracias, Celerina, muchísimas gracias. Por acá dice: muy buenos días, mándame saludo para Gustavo y Ulises, que andamos trabajando en pintura de Rally North Carolina. Póngame la canción de los dinosaurios de Raúl Beltrán. Saludito, dice: muy buenos días, mi compa Chuy, saludito desde Norte Carolina. Porfas, la canción de Montes de Durango, ¿cuándo es que vas a volver? Saludo para el Jetón, porfas. Y para el May de los Vázquez, siempre con la naranjera de Ciber. También dice por acá: saludo para los de San Miguel de Allende, Guanajuato. Te encargo la de Piedra de Conjunto Golpe, pura naranjera. Saludos para el buen Luisín de Maravillas, Mezquitic, hasta Dallas, Texas, puro bloquero perrote. También por acá para mi compadre Alfredo Peña Mendoza, saludos. A ver, mijo.
1: Un saludo para el pelón acá, para San Ángel, Texas, que andamos trabajando en el roofing.
0: ¡Órale! Dice: muy buenos días, saludos desde Florida para los ruferos, especialmente hasta Veracruz. Ganó la máquina. Saludos al ahijado Danilo Palma, que se ponga las pilas y que se mueva. Saludo para todos los plantadores hasta San Cristóbal. Saludo para Adrián y la güera, las meras paipas. Saludo mi compa Chuy, saluditos de aquí de Ciudad Valles y feliz aniversario. Un día un día se me ocurrió meterme a Google y pedir difusora del país y empecé a navegar ahí, y ahí me apareció la naranjera. De ahí para acá, qué chulada de programas, qué chulada de ambiente. Y todo el día yo creo que ya tengo hasta fastidiar a los vecinos. Gracias, viejito. Señores, con permiso, muchísimas gracias. Ya lo que sigue ya es para mi compa el Roncomán. Así que, pues bueno, muchísimas gracias también a nuestro patrocinador, al señor Francisco Javier Morales. Saluditos también para la señora Marianel Coronado. Saludo para Junior, para Gigi, también para Rosy. Nos vemos en la próxima, ¡Ay! Ya me ando trabando, me ando cruzando por acá con el hinche borrego. ¡Bé! ¡Andamos malitos, mijo! Unos traemos línea directa y otros, por andar de pinches burlones, también ya se chingaron la rodilla. Antes no rompiste el piso, güey. ¡Nos vemos, señores! ¡Muchísimas gracias! ¡Que tengan excelente día y pásasela bien chingón!
2: Llegamos al final, mi gente. Gracias por acompañarnos en esta mañana llena de buena vibra, risas y música sabrosa. Recuerda que cada día es una nueva oportunidad para darle con todo.

0: escuchamos en la próxima.
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0: Excelente miércoles a toda la raza. Ombliguito de semana, banda, muy buenos días. ¿Cómo andamos? ¿Cómo amanecimos? Hoy estamos de fiesta de manteles largos, celebrando 13 aniversario, 13 años de la estación más jugosa de toda la web, La Naranjera de Cibers. 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Así que estamos de fiesta de manteles largos con La Naranjera de Cibers. Iniciamos.
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0: Y por acá la gente que se reporta, ya andamos al 100 jalando en el aeropuerto de Dallas-Fort Worth, Texas. Andamos al 100, ¿no? El de dice, debajo de un túnel, y mi compañero tiene el chiquillo suelto cada 3 minutos, va al baño igual que el Chuy el lunes.

Torninger. Échale, mi brother. Saludos para todas las chicas de Clayton desde Texas. Un saludo para Miguelito, que está de destaqueador.

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1: Por acá desde el norte, Carolina, para los de la Noria Mosqueda, que no sean culés, que cooperen para limpiar el panteón, suelten los dólares.
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1: Saludo, dice por acá. Sembra el Petotas, que está cumpliendo años, que los vamos a celebrar con las de 1500 para el Chuy piseando. Anda sonando el Vero Chiquihuite, pura palma pegada. Saludos para el Woody, el Cholo, allá por Santa Mónica, en busca de las sexy vaguitas. Saludos por acá también para el Chinolo del Ojo de Agua, que apareció embarrado hasta la nuca de tanto mole, dice que comió ayer. Saludos para el Kimba con su funda.

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1: Un saludo para la gente del corte primero que escuchan allá por Arlington y San Antonio, Texas. Desde Mississippi, para todos los tapiceros de la América Fornitur, el joven Chato Manuel Blanco. Felipe Colitro, mi Rocomán, para todo el equipo que forma parte de la naranjera del Ciber. Felicidades por los 13 aniversario. Del Chono, Santana, San Diego de la Unión, Guanajuato. Un saludo, dice Phil, ¿reescuchan?

Señor de la Truza, súbele que ya andamos acá en sintonía. Y para el Bay de los Vázquez, el compa Marcos Medina. Con la novedad que le dijo la perra que él solo va a ir al aniversario porque quiere quitarle la tanga a Trompa Elefante. Cadenas, Mechito Kaski, desmanido sonido travieso, Kelimán Tony, el oso que anda por acá en Pura Masacre, San Antonio, Texas, puro Guanajuato, Pozo Blanco. Saludos, Javier Lugo, el terror de los morenazos de Atlanta, Georgia.

Continuamos con más de la cumbia. Esto es 16 toneladas de la super brisa. Su majestad la brisa. Dice por acá los saluditos, mi compa por acá. Compláceme con Soy mi cajero de remix. Saludos a la señora Rosa en Roswell, Georgia. Un saludo por acá para el cachete del Mago 18 hasta su barrio Guapalope, en la voz 17, escuchando la más perrona

Zacatecas, ahí por León, Guanajuato. Felicidades a la Andrajera por su aniversario. Puede poner una cumbia de los Acosta. El Paisa Esquivel. Buen día, ponte la cumbia del Foco con Luis Ornelas.

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1: La Jennifer Peña con el tema Me duele tu presencia o el dolor de tu presencia. Ahí le mando saludos a Roberto, el profesor. Dile a Camilo que le eche ganas puro Petoskey, Michigan, arriba en la vuelta al Landa Matamoros.
2: No sé por qué.
1: Gente de Denver, Colorado, saludos ahí, escuchando la más jugosa de la web.

0: y a los de Guadianilla, también a los de la Por Negra, que hoy nos levantaron a trabajar.
1: Ya te dije que Hernando Crudo.

Hoy se mueve el becerro. Lo bueno que el compa Chuy no se le aflojó el mastique hoy, si no se iba a perder el aniversario de la más jugosa. Dice para los carpinteros de Gold Freeze en Florida, los de Freimero de Michoacán y Guatemala, el Gold Freeze Florida. Mi compa, buenos días, se disló para Milo Yair el Ayo. Más rumbo a la Bama, por taque, tanquero, perro. De Jalpan, Querétaro, pensé que taquero, es tanquero. Buen día por acá para Andy Calabane, ahí para Lico, que ya salió de closet. Para Popeye con la canción del final de Nuestra Historia. Para Galindo del Rodeo Guanajuato, queda por acá echándole por alcohol.

0: Saludos para la raza ladrillera, salud de la paz. El Borrell de Planaza de la Finca del Esfuerzo. Ya pongan las pilas. Lo van a correr el viejo huevón. Un saludo para Chihuas, mi funda Chandis. Mi compa por el Chino Chayo de Greenville, Texas, casi viernes a ahorcar panzonas. El Mocho dice el mucho miedo y el changuillo de parte del bombón.
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0: Caballero de la ropa interior, saludo para Miguel Romero, que ya me regañó por andar mandando saludos en horas del jale.
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0: Hasta Tamazopo, saludo para Tocín.
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0: Gente de Tamazopo, allá por allá nos vemos más tarde. Perfecto, bienvenidos.
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0: Cumbia del Roche, para Rosendo Tapia y Juanito. Pata de corral de piedras.

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1: Ahí la señora Rosalina Sánchez de Corral de Piedra hace parte de su club de admiradores, especial a Manolo Sandal Herrero. Dice Alexis, la hierba por cuanto que él quiere la tanga y si no alcanza perdido, dice lo que esconde en la trompa. A Rafa y los compas porque El Salvador anda poniendo teja de la mira y a Austin, Texas. Pero mi primo, el Benza y la Gilbertona que ayer los vieron salir del club gay. Y todavía no es viernes, ¿eh?

saludo por acá para los de Dallas, Texas y los de Colorado, aparte del Tracas de la Vuelta. Que manden las panzonas. Dice un saludito con una canción de la Muñequita Fea para el Shelby Gris. El Cochiloco de la Noria Nueva, que nomás se anda paseando en la troca del patrón. Dice por acá para Pascual, hasta Raleigh, North Carolina. Para Woody, mi funda, el René Germán. Ahorita regresamos con la banda raza. 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Ánimo, excelente, ombliguito semana. Pagas.

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Buen día, raza. Ya comenzamos este programa. Nos vamos con Ojitos de Capulín del Laberinto, dice. Acá también saludo para Mari Pérez, de Bledos Villa de Reyes, aparte de Xochulo Reyes, allá para el socio el Pepino Sandoval. Don Tagamás, saludo para los guapones que andan sacando árboles allá por Texas. Que le chinguen porque dice, pongas algo de la arrolladora, manda limón, la de los limones.

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1: Dice Papi La Noche que Chicago se murió de la banda Tono para toda la gente de San Miguel de Allende y también por acá algo de Pequeño Musical, la de Reencuentro. Saludos, buenos días para la chaparrita de Osin sintonizando la más jugosa de la web. Dice mi Rocomán, listo para despiojar el rato, qué rollo, póngase la rola de voy a pisarme el dolor del grupo Regulo Caro. Todo para el bache, que no quiere jalar, bache. Para el huevón. Ahí para el desvisadero, puro cerro grande. Ahí se puede complacer con la acción del lindo enamorado del laberinto. O se vale esa pichurrienta.

0: Buenos días, buenos días.
1: ¿Dónde andan esos goleadores, esos soldadores? Le echan la culpa a sus ayudantes. ¿Dónde andan esos goleadores? ¿Dónde anda el Marcelo? Juanito Caguamas, Juanito Caguamas, repórtate, Juanito Caguamas.
0: Dice Rocco, aviéntese una rolita, manda bravo, la de ¿Dónde vas, Atanasio? La de Guaraches de Araña, no hombre, todas están bloqueadas ya. Por el resto del año. 10-4, dice ahí, disfruten el aniversario de la Pascosa, la number one. La number Juan. La de Lleno, porque Luciana, que andas acá el de ahí de puro Querétaro, Michoacán también, y Linares. El Toy dice Magnum, que anda en chinga pintando. Señor Bajatruz, un saludo para toda la gente de Ojo de Agua Seco que andan con todo por Ohio.
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0: Ánimo y se bebe la gente de Missouri. Esta noche tú vendrás, estamos con banda. Esas son norteñas de acordeón.
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0: Un saludo para el Petotas que está cumpliendo años. Lo vamos a llevar a las 1500 para el Chuy piseando que anda sonando del mero chiquihuite.

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2: Dice por cancelo para mi niñazo, dice Chihuahua. Buenos días, Rocco. Saludos para el Chupatruza, que le encanta.

Llegamos a las 10, digo las 8 de la mañana, 44 minutos, y ya yo estoy con las 10. Aguislombra, dice el encargo María Chuchena, Aguislombra, la familia por Catenorio de los Arquitos Pinos, Zacatecas. 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Saludos por ahí para Miguel Rentería, que anda con todo el Chirroc, puro Durango. A todos los yeseros, tabla rockeros, Galarza Estanzuela por cada 1000% naranjeros, Omar, Aroni, Abraham.

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1: Esperando ese cargo de Grupo Laberinto. 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Mi compa, buen día para ir para el Gombi, el Poncho y para el Vale, que andan cargando arena desde Dolores Hidalgo.

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2: Compláceme con la canción Sin Querer Yo Te Engañé. Saludos aquí para las muchachas de Maricela. Precioso, compláceme con la canción Sin Querer Yo Te Engañé. Saludos aquí para las muchachas de Maricela's House Cleaning en Oklahoma City. Saludos para mi prima Lupita y para sus muchachas. Feliz día.
0: Perfecto, feliz día. Por ahí nos vamos con más de la música por acá en este programa de La Tatachunda. Saludos para el Bofi, San Felipe. Ahí para Felipe, dice el Kike, el Kika, que andan por acá en el Chirroc. A todos los plantadores por acá del Minius, dice con la canción de la niña del teléfono hasta San Cristóbal. Ese es un guapango con Saxon hasta las 11 en la hora de lunch. A todos los tiburones por acá en Santa Clara, más conocidos como Tijuines. En sus talleres echándole ganas.

llama el Toro 11, banda. No sé qué banda sea, pero es una banda. Suena una banda. Dice por qué se lo gusta por ahí para la gente que se reporta. Chabelo, que ya se le pegó el jale de parte de los taiperos, perros de la Rama Azul, puro Coahuila. Cuadrilla de Bellavista, que son bien huevonas. Siempre, si se sientan por acá. Para el Maldonado, Jairo García, Fidel García, está la negrita del Guadalcázar. Salió potosicando al tirando 100 metros de piso. Un saludo a los cometeros de Bardamán, Mississippi. Por ahí para el cuñadito, que es bien castroso. Por ahí para el Jalabalín. Para Suri, licenciado, que va por acá a casar. De ese, se van a casar en diciembre, parte de la tuna.

Guayo, el poeta que anda chameándole en la velita de Head Framing, escuchando la más jugosa de la web. Feliz aniversario de la granjera desde Tamasopo. Por allá nos vemos más tarde, dice por acá la raza de Tamasopo. Dijeron el terreno del norte, no hay plazo que no se llegue ni fecha que no se cumpla. Se llegó la fecha de aniversario, felicidades por su complacernos y que Dios los siga bendiciendo con muchos más aniversarios de la más jugosa de la web.

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sincierreño, solamente norteño acordeón, norteñoso acordeón. Así que comenzamos este programa. Saludo para Enrique, que está por acá, nos integra de parte de las chicas Clayton. Dice un saludo para los más perros de Celaya, para todos los que andan por acá lavando canaletas allá en la Maya 1, para el Rocha, el Gus, para el Regis, Marcos, para el Cremas y Doña Juana, la despeinada de la finca San Vicente. Son para Iván Elías, el Ganso, el Chuy, Chuta de San Felipe, Guanajuato. A todos los naranjeros, saludos ahí para Brenda Díaz de Garner, Texas, se parte en el mirador. Dice, por ejemplo, el COVID que embarazó al güero del refugio. Allá en la Jícara, Texas, los bañados del rodeo.

Forever Delgadillo, que ya se van chica para la fiesta de la naranjera, a ver si alcanza a llegar el güey, se fue en avión. A la raza por acá de Vigil Wimilpan, con la canción de Para la Raza del Barrio de los Humildes. Mi compa, ponte el clavo de los originales, a Juan, se reporta el pelón del Pocino Real y feliz aniversario de

0: Comandante, mi comandante. Ahí viene la bronco de la que nos dieron.
1: ¡Vivas, compa! Scrinch, Mauricio Pérez, que son los más perros del Rosalito, con la rola de Se Peló Baltasar de Cachorros, Juan Villarreal, feliz aniversario, la Andrajera.
2: ¿Qué responden?
1: Emperarritos, pata de palo, de piedra, para el mejor elemento del grupo de los Penzoncitos, dice Penzoncitos. Penoncitos. ¿Qué dijo? ¿Penoncitos? Así dice. El parafoco dice fundido, el carpi, que andan mal los del chiquillo. El último batallón con el intruso de Nuevo León. Saludos, algo de Jaete Linares, dice, por acá desde Napa, California.
3: A

Se llama La Troca del Baño Negro, de original de San Juan. 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Dice, póngame una canción de ese más macil. Bueno, ¿qué? ¿Macil? ¿Así dice? ¿Eres más macil? No puse para fregar que será macil, oye. Solo para la zorra con dientes, no es chimuela, dice para Cuetillo de los Atoles y Pancho Loco. Por Puerto Providencia, mezquite de Palmorris, maestro Benchi, con algo de los dos carnales, vida ventajosa para Trozamán, dice, ¿cuál se va a llevar al rato? Saludo por acá, dice, para el Mil Amores, al día es el Juan Eloy de Lourdes. Javier Lugo, su papá Hidalgo, que anda buscando bailador para ir al baile. Para los tilocos de Dina Grit, se bañe porque parece tigre con las mismas garras.

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2: Se me peló Baltasar, cachorro Juan Villarreal. Seguimos complaciendo, dicen por caso, para el primo hermano Eve y la araña que anda trabajando con sus amigos de Capillas. Compa Rocco se reporta, el compa Marco le cargo cerveza al aire con los farmacéuticos.

con ustedes en cabina. Ay, por favor, saludos para los chiloqueros de Armando Estrada, aquí en Dallas, Texas. Ay, por favor, saludos para el compa, el Solovino, antes apodado el Gallito. Y saludos para Resendiz, el compita, para el Chile.

Se prende la vela y aquí llegan desde la capital mundial de la música norteña, Nuevo León, México, Cadetes de Linares, el último batallón en un dúo 100% norteño con Intruso de Nuevo León. Adelante, muchachos.

tanteo que hoy le toca carretilla al Chuy, le vamos a dar carretilla. Mi compa Guayo, por acá también para Chuy, también para el Chepe, el peluche que anda, trabaja y trabaja en Avelina.

Por la friega de Boquillando. Un buen día, Ron Company, saludando por el para el chulo, el Crisi, dice, y al Marro de Guanajuato, a ver si alcanzamos algo de Mario Cavazos del Vagón Chicano. Flor de Dale con Hermanos.

Dicen que más fácil, a lo que yo entendí que es más fácil de la tabla del uno, algo así, por ahí va la cosa. Dice, buen día. Felicidades a la tarjera, el padrino, y a ustedes, Caguamán, el Neto, el Chuy, a todos los que hacen posible para que siga sonando lo más famoso en la web. Allá por Dallas, Texas, felicidades a todos. Al Regis, toda la banda de la finca San Vicente, ánimo. Mi Ronco dice, ¿a poco se iba a estrenar el outfit, la tejana y las botas que le mandó el gallo? Qué la chica. A buen árbol te arrimas. Mejor me voy en truzas. A la gente de las Tecas, para el viejón que anda marcando pares chuecas. ¿Marcando pares? Pares, pensé que sea paredes, pero es pares, dice.

0: Mándame un saludo para Martín Cristóbal y Coco y Abel González, que andan en putiza pegando tabique.
1: Está bueno. Mi compa Rocco, saludos y soy para el compa Lupe, el Héctor, el Güero, para el compa Brian, que estamos en la friega allá en Delta, el Ponoto, dice Mississippi, saludos para toda la raza del Tax

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1: Se llama Cerveza al Aire,
2: con esas rolas que tiene, vamos a empezar desde arrastradotes a chupar, a pisar también. Ya se fue Michelle en el baldío. Por las primeras personas, y pues feliz a todos los locutores bragados de la mera perrísima naranjerota de Ciber. Bueno, menos al, dice el primo del Chuy.

Camarón caramelo, camarón caramelo. Ah, no, no, no es eso, ¿verdad? Dice, solo por ahí para el Bachan, alias el Chueco. Vámonos arriba, sobre el May, el Marcos Medina, siempre en sintonía. A Chuyín de San Bartolo, Guanajuato. Feliz aniversario de la más jugosa de

0: Ahí voy a andar al rato en el aniversario. Si me ven, me invitan una chela porque ahí las van a vender.
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0: Y ahora no hubo presupuesto para tomar ahí la jugosa.
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0: Ay, ay.
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0: Los principios de los alegres barrancos. Saludos desde Kansas City hasta Chipi Chipi.
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0: Ayolo Pérez, Ponce, para el Luni Pérez, de parte del sobrino Jair Pérez.

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2: Otro ladrillero por acá dice que anda con Olvera, Canguayco, Texas, pura naranjera a las 5 de la mañana y no raja leña. Un saludo para Pachán, Javier y Joaquín, y andamos acá a la construcción. Mi compa Ronco, un saludo para toda la raza por acá, Fresnillo, Zacatecas, que radicamos en Pontiac, Michigan, con la canción de Soy lo Peor. Feliz aniversario, la más famosa de la web, gracias, ánimo.
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2: Mira, pues ya que pediste Soy lo Peor, algo de Cardenales, pues de una vez nos vamos con Soy lo Peor, ya que habían pedido algo de Cardenales. Saludos para Ficheros y Pintores de Sur Carolina, con una canción de Priscila y su bala de platas desde el Jope, Texas. Corazón de Oro dice de los Invasores, ahí porfa. Contrabando perdido con Ramón Ayala, saludo para el compa Yerbas de San Miquín. Dice por acá, por ejemplo, para el compa Molusco. Jalico, que nunca rifó la troca de parte del Terco Rodríguez.
3: De López.
2: Nunca la rifó y se quedó con la feria el güey. Luis Lara y el Nono, que andan por acá a la construcción. Primer batalla de oro entre el ratón de Yerbabuena, Guanajuato, el chupacabra de Dallas, el ganador de la trompa elefante usada. Bien encanelada, viejo.

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3: Para Brendita Díaz de Garra de Texas, que trabaja en el rancho de Colson.

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1: Continuándole por acá, esta noche te vendrás. Invasor de Nuevo León, solo para Juanín. El Capilla del Mer, ese Mer Cerro Gordo, de parte del Calacota. 18 también para el Monillo, el Casacas. Ahí para el Miguelón, que andan por Gran Porachín en el Ladrillo, acá por Houston, Texas.

0: Pelón de carne hace parte del George, el taquero desde Bolívar, que sigue echándole fregadazos. Saludos para mi compañero Miguel desde Punta Diamante. Saludos para quien, buenos días.
1: Buenos días, buenos días. Feliz aniversario de la más jugosa de la web. Saludos desde acá, desde Colón, Querétaro. Siempre al pendiente con la más jugosa. Nuevamente feliz aniversario y con una rolita de los Barón de Apodaca. Por esa calle vive. Y felicidades, felicidades a la más jugosa de toda la web.
0: Dice mi ronco, que pase a la sombrería el gordo por su estreno que le mandó el gallo. Dios santos, que él quiere la tanga, dice que se está rifando, pero con todo el relleno se alcanza, póngase, quisiera tener alas del Ramón Ayala. La raza Guadalupe Victoria, parte del Cocolíneas. Fernanda Soto de San Esteves. Ay, San Sebastián, dile que ya no ande de enojada, que lo voy a consentir. El Javier que se anda haciendo güey allá por Fort Myers, Florida.

Koski, por para las chicas de Clayton, radicando en Texas, ahí especialmente para Mariel. Chiroquero por acá de Yanuri, que ya se les viene el viernes a ver cuánto les van a robar esta semana, ya con la canción del calumbrón de los rasos, compa loco. Dice por ahí también, por acá, primo Raúl, que anda enojado porque el Roberto no le echó lonche. Ahí solo para el siete vecino, alias la machorra asiática, por para su compadre, alias el arellano, de parte de toda la de Nagrid. Ahí solo para Julia, para Licha, arriba Socohuite. Buen día, feliz miércoles. Se reporta el mero mero perrito Vanegas, solo para la compañía del perrito Pechurrientos, el cano niño de Guate, Rota Viva, el Cheque, esos güeyes. Dice algo de Ramón Ayala, la rama del mezquite. Dice un saludo hoy para el Chuy, que anda en Abilín, Texas, tirando cemento en la Rosa de San Miguel de Allende, Guanajuato.

Dice para Chileando que anda todo lo que da y el Gilito que más se le anda por acá peleando con el Roje. La raza por acá de Arkansas, aparte del Barbie de, y si me puede poner la canción de Lalo Mora, si existiera la posibilidad de que la ponga primazo. Dice buenos días para los zarros de mantenimiento hidráulico, mi estimado. El zorro Jairo que andan bien aplatanados, es aplatanado, ¿verdad? Mi compa Wherever que pone las hojas de chirroca al revés. Le vale queso, dice. Ahí para los maestros por acá, Fierreros de Camargo. Y por ahí para Xochalán, el Jera y San Pedro. Y el Chucho, el Deto, que andan con todo. La chamba.

A ver cómo me voy en el aniversario. Ando bien malo la garganta, güey, ya no puedo ni hablar. Imagínate el rato. Y compa Chapa y el Chocomil, de parte de su tío desde Austin, Texas, por Andarajera, el ciberánimo. Acá saludando, dice, para el Rojo y su yerno que trabaja por Canal Framing de Dallas, Texas. La Changa de los Farmers, saludos ahí para el Roberto de Matancilla, más conocido como el Mocos. Rambo el Simón de las le dice el Simón que le vendió a la mujer al Rambo por 1,000 pesos.

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3: Dice para mi patrón de parte de sus chalanes que anda por acá la pura chinga echándole ganas. El Rocha el Gus que andan sedientos lavando canaleta en parte del Santos. Para si el que le eche ganas a la chamba hasta la morita. Morir el Chuy que se vienen picando los costillas San Luis de la Paz. Saludos, compita, aparte de la garra chatarrera, ya de algo de Ramona, ya la dice si me hace el favor. Buenos días.
4: ¿Pero qué te va a hacer con la botellita de Don Julio 70 que te embarga? ¿Qué te va a hacer con la botellita de Don Julio 70 que te mandó el gallo de Cieneguilla?
3: Che, gallo, no invita ni una de panalito esas de yuco. Va a andar invitando el Julio 70. ¡Ah, raza! Dice un saludo para los Taller Ortiz, que vamos a ir a ver a los caciques en el 13 aniversario. Muchas felicidades para él, dice, para Raimundo, que va llegando al jale el 25. Vamos a ir, dice, a Brian, Texas, a ver a los caciques otra vez. Para Jimmy del Mero Torreón, alias el Cocona, la cabecita de cerillo.

0: en Texas. Hay para el Guayo, para el Chepe,
1: Chuy.
0: Para el Chuy. Hay para el Peluche, que los andan escuchando la naranjera. Aquí en Avenida, en Texas. Framing, framing, my friend.
2: Saludos, mi compa, por ahí para el Miguel, el jefe Carlos Champion. Anda con el Omar echando cheve, que hoy hay mucha lluvia desde Springdale, Arkansas. Dice para Toño y su esposa Irene, para sus nietas, dice Alondra, Milagros, Lucía y Alexa. A la mi esposa que le saca, dice al parche de parte de Marina. Dice mi ronco, hoy andan las lomillas pichurrientas haciendo chile con el yoyo porque es el aniversario de la mamá de todos los pollitos. ¡A huevo! Han de andar haciendo chile con el yoyo, dice, de pura envidia. Dice el canal, ¿por qué correrles que si va a haber bici sin asiento en el evento? Hoy se rifa una bike sin asiento con causa, ¿eh? Con doble tobo, triple turbo, viejo. Dígale neto que de rato los perros del baile, que me prometió bailar conmigo, dice que se le chiclosea. ¿De qué? De parte de la loca del neto. Ah, caray.

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Mía Pelonchas, que anda por acá, la mora quema con el correo Bota Blanca, Luis Sánchez, para los desastres de Matancillas. Esa las echa el Neto, yo no he hecho esas rolas, ¿eh? Saludos ahí para el jefe, que anda ya pedo. Desde Arkansas, aquí andamos con el jefe.

Destapé la de Don Julio. La chica. Ay, güey, solo para los zarigüeyas, electricistas. Un saludo hoy para los carperos de Ocala, Florida. También dice por acá para Fidel de San Luis, que ya piensa divorciarse para casarse con su galán de Puebla. Anda bien mordido por él. Dice para mi padrino Mikey con el corrido de Lucio Peña. También saludo por ahí para todos esos que andan acá echándole un colado en Palmillas, San Juan, y escuchando la pura naranjera.

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2: Que retumben los tucanes de Tijuana y que rolen churros el tequila y vino.
3: Si alguien se alcanza, echamos a la morita. No, para el chueque de la finca San Vicente. La bala de Maya 3. El lito corta bien chueco. Ahí solo para el Alan Cerna, carnal Giovanni Hernández, acá que nada más anda dándole agua a la perna, el jale que le eche más gas

Guerrero, que no puede acabar de hacer sus alitas. Y para el Peter, y para el más bélico, para el Butcher, y para el Chaparro, y para el Eli, primito Eli, greñudo, que anda con la greña suelta.

0: Andamos en la recta final, banda. Me van a dar para sacar los mensajes, ya no puedo ni hablar. Bueno, bueno.
1: Para el Chaparro y para el Peter, para el niño y para el Chubby, para el resto de Guanajuato y de Guerrero, para los coches de Guerrero.
0: Dice Ronco, ya te llegaron las botas y la tejana que te patrocinó el gallo de Los View. Dice para Petro Tigo y su chalán el pololo que anda haciendo lienzo charro ya para San Miguel de Allende, Guanajuato, para el Yona. A la cuadrilla por acá de las botanas que andan bien tendidas, se saludo para los 30 de Santana.
2: Aquel buen día salió.
0: Mi funda el Chuy de Lakeland, Florida.

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1: Chiroquero por acá, dice Chiroqueros más de Antonio Amaro Durango allá por Luciana. Dicen solo para Luisito que no quiere pagar las panzonas. La mosca por acá de la cuadrilla de Bellavista. Feliz aniversario de Naranjera, dice un saludo hoy para Peli, por barrio de la Rana, Arroyo Seco. Ahí para el Tavo y Cristian, acá andamos instalando acá en Dallas, Texas. Instalando Clean. Un saludo por acá, dice mi compañero, por ustedes, todos los que conforman la Naranjera. Feliz aniversario, aquí andamos acá con la playera bien puesta. La que me gané el año pasado cuando el primo, dice, la estaba aventando. Dice por acá, para el Cocolines, el Orlando, que nomás se anda haciendo güey. Hoy va a haber playeras, gorras, stickers, va a haber tangas, se toma un poco, bicas sin asiento. Proyectos bonitos, futuro para la pioja de la malilla y el loco, el pollo hasta los rojas mezquití de Carmona. Las dinámicas para ganarse una playera van a estar bien fáciles, banda. Al primero que me lleve una botella de Don Julio ahí al escenario se le va a ganar la playera. Se les puse bien fácil. Saludos para Brian de parte de su amigo Mingo. Andamos acá dándole duro al ladrillo. ¿Cómo andamos? Saludos ahí para el primo Tito que anda allá en la pedacera, en la traila jalando.

Están muchos saludos pendientes. Saludos ahí para Ramosito López, aparte de Joel Rivera. Dice por acá para la Morita. Está la Morita que está echándole ganas. Ahí la chamba de la hoja de Faltamal. El vaquero por acá, California, que se la ¿qué? Le apesta las patas, dice. El leche tiene reperdido. Andamos bien fumigados de parte del Juanpa. Dice para mi papá, chévere, de parte de su hijo. Moreno.

0: ¿Verdad que las dinámicas para ganarse una playera en la naranjera van a estar bien fáciles? Al primero que nos lleve una botella, don Julio, se lleva una playera.
1: Un 24 modelo
0: para ganarse otra playera. Para ganarse una gorra va a ser una botella de Hornitos. Cosas así. Para que vayan preparados para la dinámica de las playeras, ¿eh? Borón de Sonora, que le ponen la canción del feo de los chavalitos. Bombón, que nadie lo puede parar al bombón. A mí me cuñado Capibara y por ahí para el Prieto con... ¿qué? Con Gotzio. Anda tirando barra en el jale. Allá para, o sea, dice para la rola sentimental de Israel Morales. O sea, que ya por ahí tendrá su próxima gira para la gente chambeadora de Colonia Morita. Ahí para el Clote y el Dani Fuentesuelas, que anda con todo pegando cantera. Feliz ombligo de semana, dice feliz día de la mera mera naranjera. El mundo dice no hay otra, aquí andamos al puro millón. Dice porque cualquier tacuache al 100. Feliz miércoles caguamero, por ahí para el güero de Agustín, de que escuche la naranjera todo el día. Acá para Jimmy Palomo hasta Winer Casas, acá dice que se acabará la cosecha. Por ahí para nada más que para comer y dormir. Ahí para la gente de Saucea, Guanajuato, para Ovaldo. A Houston en Bocha de Morelos, que anda por acá la friega en las llantas. Ahí para el boxe de San Miguel de Allende. Ahí para la mera punta del tren, el Bore, que está por acá en Arcanas, Texas. Raimundo Alonso del Cerrito de agua que anda, dice, mariconeando. Buen día por acá para la puerca china de Corrales, que anda con su calzoncito anaranjado por el aniversario. A todos los patrocinos, el Cocolíneas, aquí por Naranjera, por Guadalupe Victoria, Mezquita y Carbona. El Diego Banda, que anda pintando el chavalón de parte de su papá. Para el Churras y el Checo, que anda por acá lijando cantera de Cirándaro. La canción de Chavo de los Tocares de Tijuana, pero para la gente de Oklahoma. Dice por acá para el maestro Brocha, sus chalenes en Nahuales, en las Dolores Hidalgo. Radicamos en la Fogonera, la más famosa de la web. Dice a toda la familia Cervantes León, Guanajuato. A Toño, su esposa Irene, también para sus nietas. Al otro Milagro, Lucía y Alexa. Viejote, por para Tantoyuca, Veracruz, mi María dice de su flaco. Feliz cumpleaños, dice, por ejemplo, buenos días, 13 aniversario de la naranjera, prepara a saludar. Dice, para Antonio Martínez de la Mesa, Texas, hasta Acuña, Coahuila. Ahí nos vemos, señores, con permiso.
2: Gracias. Nos despedimos de una sesión más de Acordeones Jugosos. 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

0: Perfecto, señora, buenos días, buenos días, buenos días. A toda la bandota naranjera, señora, muy buenos días. Arrancamos con la programación, la música el día de hoy. Saludos a J. Pérez Construction, saludos a Te Quería la Salsa. Vamos a juntar los dos programas el día de hoy porque eso se acaba a las 2 de la tarde. A las 2 de la tarde se corta transmisión de cabina. Y pues bueno, ya les va a tocar esperar a ustedes hasta las 6 de la tarde a que se empiece a transmitir desde los terrenos de la Feria del Refugio Ciudad Fernández. En punto de las 6 de la tarde comienza la transmisión de el aniversario. Señores, se llegó la fecha. Hoy miércoles 14 de octubre festejamos el 13 aniversario de la Naranjera. Así que pues bueno, estamos de fiesta, Rocía.
1: Se oigan esos tambores, compadre.
0: El día de hoy por la noche celebramos 13 años de la jugosa. Gracias infinitas a todos los radioescuchas, a todos los patrocinadores de cada programa que escuchan ustedes día con día. Muchas gracias a toda la audiencia por hacer posible este 13 aniversario, 13 años de la más jugosa. Y también por supuesto agradecemos a los patrocinadores de esa edición de este 13 aniversario. 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Gracias a los patrocinadores de esa edición, a todos los que aportaron su granito de arena para llevar a cabo este 13 aniversario. Muchas gracias a todos ustedes. Y pues bueno, el día de hoy, como ya escucharon, vamos a juntar el programa de la hora de lunch y las cítricas, porque esto se acaba a las 2 de la tarde. Así que yo pienso que para hacer también homenaje vamos a tener rolas de todas las agrupaciones que se han presentado a lo largo de las celebraciones, de los aniversarios, puras rolas de todos los elencos que hemos tenido a través de los aniversarios. Es de lo que vamos a escuchar el día de hoy. Y pues bueno, sobre todo a todo el elenco musical que se presenta el día de hoy. La Fe Norteña, Los Gaciques, Los Contrabandistas, El Tempestad, Los Aferrados, El Refuerzo Norteño. Así que pues bueno, Rocía, para que también pida sus rolas del elenco que se va a presentar el día de hoy. Y también puede pedir del elenco que nos ha acompañado al transcurso de estas celebraciones, que ya es un elenco bastante grande. Así que pues bueno, vamos a celebrar una vez más el día de hoy. 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Y

oigan, también en punto de las 6 de la tarde va a haber Netomix, es el aniversario. Ahora sí ya es oficial, ya estamos ahí en el timing. En punto de las 6 de la tarde...

0: favoritos de los temas Sesión Live Volumen 3 para ustedes.
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1: Vámonos, viene el comando de la música, recordando el aniversario del año pasado, que también estuvo súper perroncísimo. Todos los aniversarios tienen lo suyo, ¿eh? El año pasado también estuvo muy bueno. Y por supuesto, pues nosotros siempre bien agradecidos con todas las agrupaciones que año con año nos apoyan. Que nos traen su música para compartirla con todos ustedes. También sería imposible llevar a cabo ese festejo sin la confianza de las agrupaciones. Gracias, gracias a todos los grupos que también aportan su granito de arena en cada edición, en cada aniversario. Vámonos con la música de Marcelo Vega, que nos acompañó en el 10 aniversario y en el del año pasado, el 12 aniversario.

causante historia que hay a través de todas las ediciones de los aniversarios. Pero eso también fue muy perroncísima. El año en que estuvo con nosotros Conjunto Río Grande, otra de las agrupaciones que también esperamos que pronto vuelva.

invitados también del 10 aniversario. En aquel décimo aniversario que se celebró, creo la primera vez que regresaba a hacerse la celebración a la calle. El primer aniversario que se hizo nuevamente, ese se hizo aquí afuera de la radio. El aniversario de 10. Ahí nos acompañaron los norteños de Ojinaga.

0: cabezón que dice que aquí andaba en el del río. Ya también el maestro es de los invitados, ¿verdad, maestro? ¡Salud, viejo!
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2: ¡Mueve el toto! ¡Mueve el toto! Con el conjunto Nuevo Amanecer.
0: El Nuevo Amanecer fue la sorpresa del año pasado.
2: ¡En acción!
0: Otra agrupación que también... había estado cerca de la naranjera, pero no se había hecho hasta el año pasado, que dijeron que querían estar aquí con nosotros. Pero también nos visitaron cuando iba comenzando el proyecto de Nuevo Amanecer, allá como por el 2019. Cuando muy apenas iban empezando el proyecto del Nuevo Amanecer.
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0: Vinieron a presentar el proyecto aquí en la naranjera.
2: El
0: y ya pues afortunadamente los muchachos levantaron bastante. Allá en Guanajuato.
2: Nuevo.
0: Y pues bueno, fue un orgullo también para nosotros que nos acompañaran el año pasado.
2: En acción.
0: También luego por ahí andan escuchando los muchachos del equipo de Nuevo Amanecer.
2: ¿Dónde?
0: Saludos, saludos, y por ahí nos andan escuchando.

iniciamos con Luis Sánchez en el 11 aniversario. En el 11 aniversario, por allá tuvimos la música de Luis Sánchez. También ese aniversario estuvo muy bueno. Todos han tenido lo suyo. Hoy regresa la Fe Norteña. También nos había acompañado allá por el 7º aniversario. Cuando yo recién tenía como un año aquí. Allá en el 8º aniversario.

Sea bien. Ellas subieron también en un aniversario. Sí. También ellas subieron en el séptimo. En aquel séptimo aniversario, cuando el Neto era un pollito y apenas iba entrando a la naranjera. Saludos también para la Indomable. Dice, mucha felicidad a mi Neto Mix. Ya somos viejos en la naranjera. Y sí, lo que falta. Muchas felicidades a toda la naranjera y a toda la raza que hace la naranjera. Oh, gracias, mi Indomable. También ya Radio Escucha y actualmente patrocinadora ya de un buen tiempo, ¿eh?

0: Ahí está la música del Tempestade, de lo que vamos a escuchar el día de hoy.
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0: Vámonos, bien, continuamos, llegue eso.

0: Vámonos con la música de los del 7 Norteño Sax, de las agrupaciones y aquí a la zona media, que nos ha acompañado también durante los aniversarios. Si no me equivoco, también en el aniversario de 10.
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0: En las grandes agrupaciones y orgullo de aquí de la zona media. Así como Nueva Estructura, que también en alguna ocasión nos acompañó. El día de hoy la banda Labrador desde el Jabalí. También gracias al talento local por el apoyo. Vámonos.

Ah, ya dijo, compadre. Ah, me avisa para saludarlos. De hecho, también mi compadre Chano se anda por ahí escuchando al viejo. Mi compa Chano, el saludo bien especial también, que año con año nos acompaña desde Tula, Tamaulipas, hasta acá se viene también a celebrar con nosotros mi compadre Chano. A ver si este año también me toca saludar, viejo. No sé si, creo que sí viene, ¿verdad, viejo? Mi compa Chano, no sé si anda por ahí. A ver si al rato lo saludamos también como año con año. Nos acompaña allá desde Tula, a toda la racilla que viene desde lejos al aniversario. Mándeme mensaje para saludarlos, por favorzote, porque luego yo ando loco y no me acuerdo. Pero va a ser un gustazo saludar a toda la raza que nos acompaña desde lejos, que toman carretera para venir a celebrar el día de hoy con nosotros. Así que va a ser un gustazo saludarlos también en esa fiesta que tenemos el día de hoy. Dice compa Neto, la de Prometiste de Tempestad, saludo para toda la raza de Mezquitic, también saludo para toda la raza de Guadalupe Victoria, Mezquitic de Carmona. Muchas felicidades por su aniversario, pura naranja.

Empezar, saludos hasta San Pedro José Comecitic. También saludos para la raza de Puerto Providencia, al morro, a Gold, al Cemental, la de la boda de los Inditos, Mineto Mix. Saludos, viejón, para la raza yerdera de Guaseñora, la raza de Brandenton, la cumpleañera de Pau, con la mañanita, Mineto. Ya casi ando allá, el maestrazo, ya anda bien listo, que anda bien happy, dice que se va a dormir, para luego ponerse guapo para el baile. Eso. Hay que aguantar, muchachos, hasta que se acabe. Dice buenas tardes, algo los Tucanes. Saludos para Pancho, para Santiago. Saludos. Dice para el comedor de parte de Botanegra. También saludos para el

0: gracias, que nomás se hace menso limpiando gorras. Dice, salón para Flor, que sea en Celaya, que la quiero mucho de parte de Sergio, mi chaparita hermosa, mi netazo de oro. Felicidades por ser parte de la única chingona. Oiga, sé, cuando no era locutor, sí asistía a los eventos de aniversario. Apenas empezaban a hacerlo, viejo, si no mal recuerdo, El primer aniversario fue en el 2019, yo en ese entonces estaba en la prepa. Y no fui ese. Ese fue la primera vez que se hizo los terrenos. Después ya llegó la pandemia, ya eran los eventos encerrados. Me parece que de ahí se descansó por la pandemia. Ya después regresaron los aniversarios con el de Retoños. Y era cuando yo recién empezaba a venir a agarrar el show aquí, pero todavía no formaba como tal parte del equipo de La Naranjera. El año que estuvieron los Retoños. Y ya enseguidita que pasa el aniversario de Retoños, entro yo a La Naranjera, que fue el séptimo aniversario, creo, por ahí. Entonces ya de ahí se hicieron varios aniversarios encerrados, por lo mismo que no había permisos por el COVID y todo este asunto. Y ya después es hasta el décimo aniversario que regresa a hacerse ese festejo para todo el público. Pero sí, viejo. Bueno, el primero no fui. Dice, buenos días, la de maldito vecino de los indomables. Saludos para la raza de Tierra Nueva. También saludos para Alan Soto, el primo que nomás se hacen mensos. Neturria, saludos desde Tlacoma. Felicidades hoy por su aniversario. Dios lo bendiga a todos los que trabajan en La Naranjera. Neto, saludos para Lacha Martínez, que es la sensación del equipo Santa Clara, Dolores Hidalgo. También saludos para los del Taller Ortiz. Para El Mundo, que anda muy lento, que le eche ganas para irnos al baile. También para Goyo, que anda pegando bloques. Saludos para la compañía Peluchas, al Asa, Pepe, a Calaquín, que andan en la quema con el corazón de perico, los aferrados. Dice, buenas tardes, amigo La Naranjera, saludos acá del pueblo de Guerillas, Cadreita, Querétaro. Saludos para el taller de ojalatería y pintura Don Deme, para sus nietos, a José Guadalupe, Liam, Jesús y Naim. También saludos para Más Huevón de la Traila, para Charo. Neto, yo merezco un saludo tuyo. Escucho La Naranjera desde hace mucho tiempo, ya vi. Así que también soy Radio Escucha. Sí, claro, saludos Cindy. Gracias por estar tanto tiempo acá con nosotros también. Neto, saludos para Cairo Matehuala, para Don Tino, con la rueda me hubieras bloqueado. Sigo de pie de los Ávila. Dice, te escuchamos aquí en Florida. Saludos para el capibara, el enano que anda pegando piso. También para la cuacha que anda bien cruda. A Chilango que anda fregado de la rodilla. Para Guilito, a Don Roque. Feliz aniversario, Neto, pura naranjera. También saludos para Prieto, al señor Yajote. Para Cairo, a Zorrito, a los pinchurrientos de los Vázquez. También saludos, dice, si me puedes complacer algo el bravoso para todos los cerqueros perros. Saludos para la raza de San Juan, de la Vega, Guanajuato. Saludos, dice, la canción del gallero de profesión para toda la cuadrilla. Neto, buenas tardes. Saludos para San Pedro Josarco, que siempre te estoy escuchando. Feliz aniversario y sigan adelante con su buena programación. Gracias. Salud para Canelo, que está de huevón. Para el general, también para el ganso de Tequisquiapan, Dolores Hidalgo, que anda bien rosendo. Neto, salud, dice, para el Canelo, para Pingüi, que andan pegando piedra. También para la raza de Durango, Guanajuato, que andamos aquí en Nashville. Salud para los churritos de Denton. Salud, compa Neto, para los patrocinadores. ¿Dónde van a transmitir el 13 aniversario? En Facebook, viejo. Van a poder ver el aniversario a través del Facebook. Nos encuentran como La Naranjera de Cibers. Y si no tiene chance de estar viendo la transmisión, también se va a estar transmitiendo el audio aquí a través de la app oficial. Así que si no puede estar viendo la transmisión, puede estar escuchándola completamente en vivo. Ese es mi compa Neto. Salud para la raza de los Roja Ranch, a Dololo, a Guma, a la plebe, al dólar. También dice el corazón de Texas. Salud para Maricelas, a Gauss Cleaning, Oklahoma City. Maricelas House Cleaning, ¿verdad? Ok. Espérenme, no estoy tan acá. Dice Neto, salud para toda la raza de Tacos Don Braulio Martínez, para el Tigre de Santa Julia, para Alex. Ok, dice, buenos días, amigazo. Salud, porfa, para mi padrino Rubén Martínez, alias El Tortas, que radica en Willis Point, Texas. Se parte de su hijadote, el Mao. Felicidades, mi neto, por su aniversario. Siempre los escuchamos aquí en Houston, Texas. A la raza de Tula, Tamaulipas. Algo de los dos primos que también fueron al aniversario. Así es, hombre, también hace un tiempo. Ahí viene mi compa Chano. En ese entonces estaban los dos primos. Dice Neto Mix, salud para el Rancho de la Mora, en especial para la familia Martínez Ramírez. Salud para Juan de Santa María del Río, de parte de su medio macho. Feliz aniversario, Mineturria. Saludos, Hernández Construcción. Neto, feliz aniversario. Salud para todos los conductores desde San Antonio, Texas. Algo del bravoso, Neto. Salud para Prieto Guerrero y Calzada, su patrón, que se aman. Y pura charca, la canción de Yo Pongo la Regla. Mineto, salud, mi chingón. Salud para todo el equipo de de la más perrona, pura naranjera, mi Neto. El barrio pobre escucha la mera mera, la naranjera de Sivers, algo de los halcones. Neto Mix, algo del agua azul. Para aquí a los de Idaho, feliz aniversario a la más perrona. Neto, la entalladita, los retoños, a la raza de Santa María del Río. Feliz aniversario a la más perrona, la naranjera de parte de Silver de Michoacán. Es de Milwaukee, Wisconsin, que retumbe esa bocinilla, compa Neto. Salud para el señor Martínez, que andan trabajando allá por Agualul. Con Neto, muchas felicidades por el aniversario.
1: El son de Montepec, oiga.
0: Para todos los locutores, saludos desde Austin, Texas, de parte de Juan Sánchez. Una rola, ni más rico ni más pobre. Felicidades, compa Neto, algo de los caciques. Y sepa, el grupo del Ronkowski. Ah, también, claro, el grupo del Ronco, el grupo incomparable, nos acompañó el año pasado, de los talentos locales también, en el transcurso de estos aniversarios. No, son muchos grupos, muchachos, son demasiados grupos ya. Ya son varios años, ya es una cantidad de grupos razonables que nos han apoyado. Y pues bueno, siempre agradecidos con ellos. También los Vaqueros del Norte, no alcancé a poner música de los Vaqueros. También de los maestros de la música norteña aquí en San Luis Potosí, los Vaqueros del Norte. También en el décimo aniversario, si no me equivoco. Compa Neto, saludos para Fera César, que anda bien moscas. También para Mari Pérez, ese Bledo Villa de Reyes, en parte de su chulo El Reyes. También para el güero del Metito Ojo de Agua, que no quiere ir por el pulque. Saludos, compa Neto, feliz aniversario. Saludos desde Atlanta, Georgia, de parte de su compa Marco Huerta. Compa Neto, felicidades por ese aniversario, de parte de Guerrero Trucking, aquí en Arlington, Texas, hasta Galancillo, Dolores Hidalgo. Felicidades, viejones. Para el charrán de Rodeo, de parte de su hermano, el Perrea, el mero capataz, el Lobo Padilla. Mi Neto, saludos para todos ustedes en el aniversario 13, la más perrona, que Dios los cuide y los bendiga siempre. A todos los naranjeros, feliz día. A Berna Chuy, a Ronco. Y para ti, de parte de la familia Vera Martínez, de Rancho Nuevo, San Ciro de Costa, desde Rhode Island, mi compadre Juan Olvera. También saludos desde Atlanta para Patrona Mayate, que están visitando en Tacos los Brothers. Comaya, Neto, nos venimos desde Monterrey a celebrar juntos el aniversario. A ver si ahora sí se nos hace saludarte en persona. Ojalá, ojalá. No, me saludas si me ven, ¿eh? Desde Monterrey. Eso es todo. De perdido para la foto, hombre. Muchas felicidades por su aniversario. Día a día nos dan ese ánimo para trabajarle duro en el jale, ya que sin duda son la estación número uno. Felicidades, compa Neto. A ver cuándo nos festejan a los que andamos del otro lado del charco. Fíjese que qué bien estaría, viejo, llevarnos un evento para allá, ¿verdad? Estaría con Maya hacer algo por allá con el equipo La Naranjera. Dice, salud Neto para la raza de Zaragoza, que andamos galando en Burlington, Washington. Que se la pase muy bien de aniversario. También para Luciana Mecánico, al Gran Malo. También para Cuacha Maravillas, con la canción de Un Cuartazo al Macho. Neto, el carro negro, para la raza de San Felipe Torremonchas, que escuchan en Atlanta. Neto, saludos. Dice, lobo herido, de Pepe Tobar, de parte de los alberqueros de Forward. A Beno, al primo Crash, al primo Gustavo Dorito Mayor, a Zúñiga, Diablo de Clebur. Buenas tardes, viejo, mándame salud para mi banda de chirroqueros aquí en Pensilvania, la raza de Matehuala. Salud para el bloqueo de Liano, de Jesús María, con la canción del Niño de las Caguamas. Salud para Celic Briones, muchísimas felicidades por su aniversario de La Naranjera. Nos vemos más tarde, gracias, gracias. Ahí nos vemos, compa Neto, reportándose, queriendo de los Hoops. Salud, dice, para mi tío Toronjo, que lo quiero mucho, que anda bien contento. Salud para los Pitufos de Sandy López. También salud Neto desde Puerto Providencia, para Morris, al maestro Benji, al Morro, al Arqui, Samuel, al Goldo, al Cemental. Algo de Luis Sánchez, también para toda La Naranjera, felicidades por los 13 aniversario. Dice, para el Cachetes, a su barrio Huepa López, la pura 17, escuchando. Feliz aniversario de parte de los integrantes de la compañía de aires acondicionados. También saludo para Daniel Martínez, a Rodrigo Vargas, a Rigo Uribe, Silvano Castillo, Luis Gerardo, que andan haciendo chorizo. Puchunguito, felicidades por su aniversario a los locutores. La más perrona de la company, Rodríguez Construction, del barrio de Santuario. Para Chenes, a Bodo, al Cemental, a Morris, a Tommy. Lo malo que no nos dejó ir la brujer. Saludos para toda la raza de San Diego de la Unión. Usted venga, se dijo.
1: Ya nos vamos.
0: Mejor, como dice, vale más pedir perdón que pedir permiso, viejo. Ahí saludo para los Mendoza de El Gato. También saludo para la raza de Guadalupe Victoria, para Cusi de los Trojes Ocampo. Saludos al más borracho de Agua Blanca. Saludo, dice, para la Naranjera, todos los locutores acá desde Palo Alto y Noria Nueva, Dolores Hidalgo. Saludos para Jairo, Noria Nueva. Feliz aniversario a la número uno, la inigualable y única, la Naranjera de Sivers. Nos vemos al rato, Neto, para brindar con los tequilas de parte de Amelia. Ya dijo, Amelia, ya dijo. Acá la veo, para echar tequilazo. Salud para los hijos del mundo, que son unos tremendos. También para Richard Valdés, Morales Seque, de parte del Pichón. Salud para el ingeniero, que anda con todo en la retro, con la canción de Animar Rico. También para Liliana Ramos, de San Juanico el Grande. Salud, puto, sí, de parte de José de Dallas. Para la cuadrilla de Chuta, saludos, que se anda robando los tubos. Saludos también para Santos, a Leonela, buen botanero. negras. Salud dice para Juanetas, a todas las racillas, sobres. Creo que era todo lo que teníamos pendiente por acá en el WhatsApp. Vámonos, dice, salud, mi neto, se llegó el día del aniversario. Que se va a poner chingón, mi neto. Ánimo, bijote, pura naranjera. También salud para el patrón Adrián Maldonado, que ya no quiere invitar la broma de parte del samurái. Neto, salud para el bebé Alfredo, que anda marcando paredes para la banda, que se pongan a fregarle. También salud, dice, para el maestro Toño Abelardo, que andan escuchando la más jugosa a todo el equipo de Casillos. Salud para Jairo Matehuala, que lo hallaron en una nopalera. Con Pirris, beso y beso, mi neturria. Cuando esté la transmisión en el Face, nos presentas a la de la Porfirio, dice. No va, viejo, no va a ir. Dice, ahí salud para Santos, a Botas Negras, a todos los buchones de Maya 2, para Regis, a Lige Rocha, a su funda Gus. También salud para Gustavo, a Regis de Finca San Vicente. También salud para Maya Rivera, de su admirador secreto, que andan aquí en Finca San Vicente. A la chaparrita de Osin, ¿qué dice la chaparrita de Osin? Que ya nos vamos, échale, chaparrita.
2: Hola, hola, Neto, muy buenas tardes. Feliz 13 aniversario, felicidades a todos los locutores, al Pallino, a todos los patrocinadores y a todos los radioescuchas que día tras día han hecho que llegue a estos 13 aniversario, y ojalá que Dios quiera que sean muchos años más.
0: Gracias.
2: Y de corazón, de parte de la chaparrita de Austin.
0: Gracias, señores. No me queda más que agradecer a toda nuestra audiencia, a todos los radioescuchas, a todos nuestros paisanos, a todos los que a diario le ponen play a la naranjera. Gracias por todo su apoyo. Créanme que pues eso es lo más importante para que nosotros el día de hoy estemos celebrando 13 años de historia de la naranjera de Cibers. Muchas gracias a toda la audiencia, a los patrocinadores de cada programa. Gracias. Y pues bueno, también a los patrocinadores el día de hoy de este 13 aniversario. 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Muchas gracias. Gracias a todos ustedes por sus buenos deseos, por su apoyo a los patrocinadores, a toda la racía que estuvo reportándose el día de hoy. Señores, gracias. Chuy, algo que tengas que decirle a la raza, Chuy, ya que estás aquí, a ver, ven para acá, Chuy. Ven para acá. ¿Ya andas calibrado, güey, o todavía no le empiezas? ¿A qué hora le vas a empezar?
3: No, eso es desde ayer.
0: ¿Desde ayer tú?
3: Echamos un amargoso porque no andábamos con la línea directa.
0: Ah, sí, cierto. ¿Y ya te compusiste?
3: Con un amargoso no te digo.
0: Ya.
3: ¿Sabes qué es un amargoso?
0: Sí, no.
3: No.
0: No.
3: Es un preparado, men.
0: Ah.
3: Es, bueno, cada quien lo prepara diferente, ¿verdad? Es vino del, que dice uno, del Yucanas.
0: Ah.
3: Con hierbas.
0: ¿De qué tipo de hierba?
3: Hierbas, alucinógenas.
0: Alucinógenas, con razón, no, ando bien contento, güey.

0: Mañana no se trabaja. Mañana nos esperan a Chuy a las 5. No, hombre, ahora vamos a venir llegando a la casa, yo creo, con si bien nos va.
1: Fíjate que se me hace que me voy a perder.
0: ¿Te vas a perder?
1: Pues ya sabes.
0: Pues yo no creo que te pierdas mucho porque ya sabes a dónde llegar.
1: Sí, bueno, es que cambian la dirección.
0: Ya te sabes más la casa de la vecina que la tuya, güey. Señores, por ahí los esperamos en punto de las 6 de la tarde a la raza que va a asistir con nosotros. En punto de las 6 de las transmisiones. Vamos a empezar con el Netomix y los locutores vamos a estar por ahí mandando saludos, calentando el terreno en lo que empieza a llegar la raza, para después iniciar con la música de banda Labrador. Así que los esperamos en punto de las 6 de la tarde a festejar estos 13 años de aniversario. Muchas gracias, señores. Nos escuchamos al ratito aquí. Aquí termina la programación. Regresamos a las 6 de la tarde, allá desde el aniversario.

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0: 5:14.
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1: 5 con 35.
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1: 5:41.
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1: 5:42.

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